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1: Muy bienvenidos a este reporte informativo de las 20 horas. La prevención en salud al interior del sistema público volvió al debate, ahora a raíz de las cifras de la campaña de vacunación contra la influenza. Y es que la inoculación contra el virus sigue sin alcanzar la cobertura esperada en adultos mayores. En concreto, más de 1,5 millones de personas mayores de 60 años todavía no se ha vacunado. En este grupo, la cobertura llega apenas al 62,2%, lejos del 80% fijado como meta por el Ministerio de Salud. Y detienen a un carabinero en servicio activo, un ciudadano mexicano y otro colombiano en el marco de una investigación a una organización criminal que tendría vínculos con el cartel Jalisco Nueva Generación. La banda habría utilizado el puerto de San Antonio en la región de Valparaíso para sacar droga desde Chile a distintos destinos de Europa. La investigación, que es reservada, está a cargo de la Fiscalía de Alta Complejidad de San Antonio y la Brigada Antinarcóticos de la Policía de Investigaciones. Según se ha establecido, la banda habría utilizado el puerto de San Antonio para sacar cargamento de droga desde Chile con destino a Europa, aprovechando la infraestructura portuaria y las rutas del Pacífico hacia mercados internacionales, consignó Mega Noticias. Y la comuna de San Pablo, en la provincia de Osorno, busca instalar una estación de monitoreo ante nueva crecida del río Bueno. Así lo dio a conocer el alcalde de San Pablo, Marco Carrillo, quien valoró el compromiso asumido por la Dirección General de Aguas, la DGA, para avanzar en la instalación de una red de medición hidrométrica en la comuna luego de las recientes inundaciones. La autoridad explicó que actualmente San Pablo no cuenta con una estación hidrométrica que permita monitorear directamente el comportamiento del río y anticipar eventuales desbordes que puedan afectar a las comunidades y sectores rurales. En cuanto a noticias, a la hora es todo. Luego, a las 21 horas, más informaciones.
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La música nos acompañaba a Rake también en esta programación de Volviendo a Casa, día lunes 10 de agosto, Lorenzo Estadio Nomástico de Santos, felicidades. A quienes hoy día están de cumpleaños o han celebrado o están celebrando algo especial, les saludamos también con cariño. Y le recordamos que nuestro WhatsApp siempre está activo, disponible para que nos siga contactando, nos siga escribiendo. Más 569-6752-1729. Hasta las 10 de la noche les acompañamos en este Volviendo a Casa.

Chayanne nos acompañaba en la música. Le contamos que Estados Unidos anunció este lunes una millonaria ayuda para Colombia tras el terremoto de magnitud 7,4 que ha dejado más de un centenar de muertos, decenas de heridos y grandes destrozos. El Departamento de Estado de Estados Unidos informó la administración Trump que destinaría 15,5 millones de dólares a financiar refugios de emergencia, alimentos, medidas de protección y la evaluación de daños causados por este terremoto. El presidente Abelardo de la Espriella declaró este lunes la situación de emergencia en Colombia, luego del movimiento telúrico que por ahora ha dejado 111 muertos, 87 heridos y una decena de edificaciones colapsadas. A primera hora de la mañana, las principales ciudades del oeste del país vivieron momentos de pánico con miles de personas evacuadas mientras edificios se derrumbaban o sufrían graves daños, constataron periodistas de la agencia France Press. El sismo, magnitud 7,4, ocurrió a las 7:34 hora local, según el Servicio Geológico Colombiano y el de Estados Unidos. El epicentro se registró cerca de San José de Palmar, en Chocó Oeste, una región pobre que por el momento se informó de 12 personas muertas.

21 con 18, las 8 ya y 18 en este lunes 10 de agosto, disfrutando y compartiendo buena música en la red acogida, en Los Muermos, Puerto Octay y en Puyehue. Recuerde que nuestro WhatsApp siempre activo, disponible para que nos siga escribiendo, nos siga enviando sus mensajes, más 569-6752-1729. De esa forma puede pedirnos alguna canción bonita que quiera escuchar o bien saludar a alguien en especial. Siempre estamos ahí a disposición de complacerles su buen gusto musical.

Pablo Ruiz y la música para acompañarnos también a esta hora de la noche en este lunes 10 de agosto, las 20 horas con 26 minutos. WhatsApp activo, disponible para que nos siga escribiendo y siga participando de este Volviendo a Casa que va hasta las 10.

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1: Son las 20 horas y 30 minutos.
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Ricardo Montaner en la música, El Poder de Tu Amor, es el título de esa canción. 25 son los minutos que nos separan ya de las 21 horas en este Volviendo a Casa. Saludos especiales para ustedes. Gracias por acompañarse de la radio. Para quienes ya están en casita disfrutando de esta programación, para quienes aún les queda tal vez un par de minutos ahí en su lugar de trabajo, en su local comercial, nos imaginamos que ya cierra más temprano. Para quienes van viajando a esta hora, precaución, hace bastante frío y por ende está cayendo bastante hielo. Así es que mucha precaución siempre ahí atento a la ruta por donde se desplaza y esperar que tenga un buen destino. Más 569-6752-1729, WhatsApp siempre disponible de la red acogida.

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1: Bueno, y le contamos que Alexis Sánchez continuaría su carrera en Norteamérica luego de exitosas 18 temporadas en Europa, donde destacó en equipos como Udinese, Barcelona y Arsenal, entre otros. Este lunes 10 de agosto se conoció que el tocopillano, bien digo, eligió al Montreal de la Major League Soccer, al menos por los próximos 2 años, según se informó. El Niño Maravilla no es el único chileno en dicho conjunto, ya que también forma parte del plantel el Nacional y quien es arquero de este elenco, Tomás Guillier. Este es el primer desafío de Sánchez fuera de Europa desde que fue cedido al Udinese luego de su paso por Colo-Colo y River Plate cuando era solo un joven

Siempre estamos compartiendo buena música aquí en la radio. Todos los días, recuerde, de 19 a 22 horas envolviendo a casa de la red acogida. Para que nos escuchen, nos sintonicen los muermos en Puerto Octay, en Puyehue, en www.radioacogida.cl o bien en el canal 806 de Patagonia IP. Hoy ya sabe que vamos a enviar un saludo de cumpleaños. Eliana Cárcamo está de cumpleaños hoy día. Saludos muy especiales. Siempre nos sintoniza en la radio. Y ella está cumpliendo un nuevo año de vida. Así es que le enviamos un abrazo tremendo. Felicidades. Y que siga cumpliendo muchos años más.

Le contamos que seis individuos fueron detenidos en Puerto Montt en cuatro allanamientos efectuados por la Policía Marítima de la Armada de Chile con el fin de una investigación por tráfico de drogas a bordo de barcazas de conectividad marítima hacia la región de Aysén. Ello tras el trabajo desarrollado por la sección sur del Departamento de Inteligencia e Investigación Policial Marítima Dipolmar de la Armada de Chile bajo la dirección de la Fiscalía Local de Puerto Montt con el apoyo de la Gobernación Marítima de la Capital Regional y la sección OS-7 de Carabineros de Chile. Durante los allanamientos efectuados en Puerto Montt, se incautaron 4 kilos 359,26 gramos de marihuana elaborada y clorhidrato de cocaína, dos armas de fuego y un vehículo, además de otros elementos utilizados para la dosificación y venta de la sustancia ilícita. Como resultado de esta operación, se logró retirar de circulación aproximadamente 13.000 dosis de droga, avaluadas en aproximadamente 24 millones de pesos, la cual tenía como destino su venta en la región de Los Lagos. Desde la Armada reafirmaron el compromiso institucional en la lucha contra el narcotráfico, manteniendo sus esfuerzos en la prevención de los delitos en el área jurisdiccional, trabajando de manera conjunta y coordinada con las distintas instituciones involucradas en el combate del crimen organizado.

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2: Son las 20 horas y 59 minutos.
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3: ¿Cómo están? Bienvenidos a este reporte informativo de las 9 de la noche. Un conductor de transporte público colisionó con las rejas de protección de la empresa de ferrocarriles del Estado EFE. Y la micro quedó a escasos metros de caer a la línea férrea en Chiguayante, en la región del Biobío. Una de las pasajeras relató que el chofer venía a exceso de velocidad. Este hecho ocurrió en el sector de camino a Chiguayante entre Villuco y Las Palmas y fue protagonizado por un bus de la línea Chiguayante Sur. Y el sexto Tribunal Oral en lo Penal de Santiago decretó presidio perpetuo calificado para José Pérez Fuente Alba, denominado como el psicópata de Facebook. El sujeto comentó en audiencia que al menos hubieron 66 delitos sexuales contra 47 víctimas. De acuerdo a la investigación realizada por la Fiscalía Regional Metropolitana Oriente, el condenado creó perfiles falsos a nombre de mujeres en Facebook, esto entre los años 2018 y 2024. Vamos a otra noticia. Tanto la Dirección de Obras Municipales de Chonchi como el Consejo de Monumentos Nacionales frenaron en seco las aspiraciones del titular, que buscaba la apertura de un mall chino en plena zona típica de la comuna Chilota, cercano a la patrimonial iglesia Nuestra Señora del Rosario de Chonchi. Los organismos hicieron respetar las condiciones para ser parte de un paisaje que tiene sentido histórico y turístico para Chiloé, negando de momento la instalación de un posible galpón con productos en el lugar. En cuanto a noticias a la hora es todo. Luego a las 22 horas más informaciones.
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Qué tremenda canción, llegaba en la voz de José Luis Puma Rodríguez de Punta a Punta. Son las 21 horas con 7 minutos, seguimos en este Volviendo a Casa de hoy, lunes 10 de agosto. Recuerde, estamos todos los días siempre en este mismo horario, desde las 19 hasta las 22 horas, compartiendo buena música, datitos e informaciones aquí en la red acogida. En Los Muermos, Puerto Octay y en Puyehue.

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1: Ya contamos que tras décadas de denuncias por abandono y deficiencias graves en sus servicios públicos, Nueva Tabarca, la isla más pequeña de España, inició los trámites administrativos para independizarse de Alicante, ciudad continental a la cual pertenece administrativamente. La isla está ubicada a unos 8 kilómetros del Cabo de Santa Paola y a poco más de 20 kilómetros de Alicante. Cuenta con apenas una franja de 450 metros de ancho y con un padrón oficial de 51 habitantes permanentes. A pesar de la poca gente que vive en Tabarca, durante los veranos su puerto puede recibir hasta 5.000 turistas, lo que hace colapsar su territorio, según dice el medio local El Español. De acuerdo a El Perfil, los residentes de Tabarca canalizaron la solicitud formal mediante la Asociación de Vecinos de Isla Plana, la organización que representa a la población en su histórico reclamo por mayor autonomía. El detonante de la medida responde al prolongado colapso de la infraestructura del territorio y la falta de cobertura de necesidades prioritarias, afirman los vecinos. Para graficar, explican que el servicio médico de la isla opera solamente unas pocas horas al día, mientras el sistema de limpieza efectivo para contener la marea turística se encuentra ausente. Los isleños sostienen que el ayuntamiento alicantino percibe cuantiosos ingresos fiscales por la explotación comercial y turística del territorio, pero devuelve una fracción significativa en obras de mantenimiento e inversión pública. Esto ocurre ahí en España, en Europa, donde esta isla, que es la más pequeña de este país, quiere su propio gobierno local. Solo viven 50 personas.

exportación de su producto gracias al proyecto Mercados Campesinos Región de los Lagos impulsado por INDAP. La implementación incluye toldos, mesas plegables, manteles y pecheras, elementos que permitirían optimizar la presentación de los puestos de venta y facilitar la participación de las productoras en ferias, mercados campesinos y otros espacios de comercialización. La alcaldesa de Dalcagua, Alejandra Villegas, destacó la importancia de seguir respaldando a la agricultura familiar campesina, resaltando que este tipo de iniciativas contribuye al desarrollo de las productoras locales y fortalece la actividad agrícola de la comuna.

Le contamos que la agrupación de hortaliceras Sembrando Esperanzas en Chiloé, integrada por 23 agricultoras de Dalcahue, recibió nuevo equipamiento destinado a mejorar la comercialización.

0: Radio Acogida indica la hora.
1: Son las 21 horas y 30 minutos.
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Hermosa canción en la voz de Diango, El Primer Beso. 24 minutos nos separan ya de las 10 de la noche. Solo restan 24 minutos para las 10. Recordarles que nos puede seguir contactando, enviando sus mensajes al más 569-6752-1729. Ese es el WhatsApp que siempre está disponible y activo de la red acogida. Estamos en Los Muermos, en Puerto Octay, en Puyehue, en www.radioacogida.cl y canal 806 de Patagonia IP.

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1: Le contamos que en el marco de un servicio especial efectuado por la Policía de Investigaciones de la provincia de Osorno, Llanquihue y Chiloé, se detuvo 26 prófugos de la justicia y 25 extranjeros que fueron denunciados. El jefe regional de la Policía de Investigaciones en Los Lagos, prefecto inspector Sergio Alvear, explicó que el operativo se desplegó el viernes recién pasado, detallando que los prófugos fueron capturados por delitos tales como violación, abuso sexual, amenazas simples, conducción en estado de ebriedad, tráfico de droga, lesiones graves, receptación, entre otros ilícitos. Asimismo, se fiscalizaron a 106 ciudadanos extranjeros, detectando 25 personas infringiendo la ley de migración, siendo la mayoría denunciados, 18 de nacionalidad venezolana. Junto con ellos, se notificó a otros 3 venezolanos para llevar a cabo su expulsión del país, notificó Alvear. Finalmente, el prefecto inspector recordó que la PDI efectúa constantemente fiscalizaciones en diversos puntos de la región, llevándose a cabo esta vez un servicio especial junto a personal de carabineros. Desde México, llega Ana Gabriel, Evidencias.

Oye, recuerde, estamos cada día de 19 a 22 horas en Volviendo a Casa, aquí en la red acogida. De lunes a jueves, ¿no? De lunes a jueves, ahí siempre les acompañamos con buena música para disfrutar en la radio. Vamos a un tema musical más y ya regresamos para despedirnos.

Nos vamos, comenzamos ya a despedirnos de este Volviendo a Casa de hoy, lunes 10 de agosto. La cita, la invitación queda hecha, extendida para juntarnos mañana, después de las 7, después de la tarde, para todos. Muchas gracias por la sintonía. Usted no se separe de nosotros. Llega las noticias a las 10 y después Entre Líneas con la conducción de Cristian Santana. Un abrazo, que tengan linda noche y será hasta mañana. Que estén bien, chao.

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1: Son las 22 horas.
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2: ¿Cómo están? Bienvenidos a este resumen informativo de las 10 de la noche. Diversas diligencias están en curso para dar con la ubicación de dos adolescentes reportados como extraviados en Limache, en la región de Valparaíso. De acuerdo con los primeros antecedentes recabados, un adolescente de 15 años de edad salió la noche del sábado de su domicilio, portando una guitarra y alimentos para luego reunirse con su pareja que también vive en Limache. Según quedó explamado en sus redes sociales, especialmente en Instagram, el menor habría acudido con su pareja al cerro La Huinca. No obstante, ha pasado dos días y su familia desconoce su paradero. Desde La Moneda, autoridades anunciaron el decreto de emergencia preventiva climática en 5 regiones del norte, esto tras participar en un comité de emergencia. Se trata de las regiones de Arica y Parinacota, Tarapacá, Antofagasta, Atacama y Coquimbo. El anuncio por parte del gobierno lo hizo el viceministro Claudio Alvarado y la medida regirá desde hoy lunes hasta el próximo domingo 16 de agosto. Y una querella por delitos de fraude al fisco y malversación de caudales públicos presentó la municipalidad de Puerto Montt contra 3 exfuncionarios. Entre los querellados se encuentra el exdirector de operaciones, el exjefe del departamento de operaciones y un extrabajador de la dirección de servicios traspasados. A los exfuncionarios se les apunta por haber utilizado personal y recursos materiales del municipio para fines personales, entre ellos la reparación de un portón y el cercado de una parcela. En cuanto a noticias, a la hora es todo, luego a las 23 horas más informaciones.

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Hola, buenas noches, ¿cómo está usted? Bienvenidos a Entre Líneas, la red acogida. Hasta la medianoche le vamos a acompañar de lunes a jueves con una delicada programación musical y con notas interesantes para finalizar este día. Bienvenidos.

Estamos en Entre Líneas, acompañándoles en esta jornada de lunes con muy buena música para ustedes y con estas notas. ProChile dio a conocer la nómina de las 43 empresas chilenas ganadoras de la octava generación de Go Global, programa de soft landing que impulsa la internacionalización de emprendimientos chilenos innovadores con potencial de expansión mundial en los mercados de Estados Unidos, México, Colombia, Perú y España. En los últimos 8 años, se informó, el programa ha apoyado a más de 300 empresas altamente innovadoras en estos mercados. Para esta convocatoria de las empresas ganadoras de Go Global 2026, 10 fueron seleccionadas para México, 16 para Colombia, 6 para Estados Unidos, mientras que 10 para Perú y 6 para España. Le invitamos a continuar junto a nosotros, disfrutando lo mejor de la música en esta noche de lunes.

Este lunes 10 de agosto estamos en Entre Líneas, Puerto Octay, Puyehue y Los Morvos, acompañándoles con notas, música y la grata compañía hasta las 24 horas junto a usted. Las intensas lluvias, los fuertes vientos y el aumento de las fiscalizaciones de la Dirección del Trabajo están elevando el riesgo de suspensión de faenas industriales durante este invierno. Especialistas en seguridad laboral advierten que muchas empresas aún no han adaptado sus operaciones a las exigencias del Decreto Supremo 44, especialmente en trabajos en altura y operaciones sobre terrenos complejos. Esta advertencia cobra especial relevancia en los sectores productivos de máxima exigencia técnica que sostiene la competitividad y la infraestructura crítica del país. En estas operaciones, el rigor de invierno estresa severamente los sistemas de seguridad, además de la inestabilidad física del terreno o de las estructuras provocadas por los temporales, la humedad, las bajas temperaturas y la exposición permanente a la intemperie aceleran el deterioro de componentes críticos, aumentando la necesidad de inspecciones preventivas. Luego de esta noticia, las canciones siguen hasta la medianoche. Somos Entre

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1: Radio Acogida indica la hora.
2: Son las 22 horas y 29 minutos.
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Siempre más radio, más música entre líneas en acogida. El director del Instituto Nacional de Derechos Humanos, Jerko Juvetic, expuso a la Comisión de Derechos Humanos de la Cámara de Diputadas y Diputados en el marco de la discusión en general del proyecto de modificación del INDH presentado por la diputada Jimena Osandón junto a los diputados Andrés Celis y Eduardo Durán. En la instancia, que contó también con la participación del ministro de Justicia y Derechos Humanos Fernando Rabat, el subsecretario de Derechos Humanos Pablo Mira y también otros importantes abogados. El director del INDH enfatizó la disposición del Consejo a contribuir constructivamente en la discusión legislativa y manifestó también la necesidad de centrar la discusión en aspectos técnicos que en línea con los estándares internacionales existen y que son esenciales en revisión institucional se dirigen a fortalecer la labor del Instituto. Jerko Juvetic aseguró que estas revisiones técnicas muestran que es posible sostener una conversación seria sobre el perfeccionamiento del INDH. No se parte de una hoja en blanco. Existen evaluaciones nacionales e internacionales, recomendaciones específicas y experiencias institucionales acumuladas, manifestó. La invitación ahora es a continuar con las mejores canciones para esta noche de este lunes 10 de agosto.

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Porque nos gusta hacer radio, día y noche junto a usted, Red Acogida, Los Muermos, Puyehue y Puerto Octay. A esta hora, estamos aquí, junto a ustedes, en Entre Líneas. Y le cuento que la sala de la Cámara de Diputados aprobó por unanimidad el proyecto que amplía el subsidio a la tasa de interés hipotecaria y la garantía estatal del Fondo de Garantía Especial Fogaes para la compra de la primera vivienda. La iniciativa es impulsada por el Ministerio de Hacienda y el Ministerio de Vivienda y Urbanismo. El Ministerio de Hacienda, Jorge Quirós, destacó que este proyecto permitirá adquirir viviendas con un pie de aproximadamente 10% y con tasas que estimamos cercanas al 3%. Es una medida que amplía el acceso al financiamiento y que permitirá que más personas puedan comprar su primera vivienda en condiciones más favorables. Asimismo, el secretario de Estado explicó que estas medidas se complementan con la ley de reconstrucción que elimina el IVA en la venta de viviendas nuevas. Esperamos que ambas iniciativas estén funcionando durante agosto y que la segunda parte del año sea muy activa, indicó. Lo que usted quiere conocer, saber, está aquí, en Red Acogida, entre líneas hasta la medianoche en este lunes.

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24 horas al día de buena música e información. Somos Entre Líneas hasta las 24 horas en este lunes 10 de agosto. Los ciberdelincuentes están aprovechando la confianza de los usuarios en aerolíneas, aplicaciones de transporte y plataformas de reserva para distribuir malware y cometer fraudes digitales. Entre el segundo trimestre del 2025 y el primer trimestre del 2026, las soluciones de Kaspersky registraron cerca de 262.000 intentos de ataque distribuido bajo la apariencia de reconocidas marcas vinculadas con viajes, transporte y alojamiento. La investigación revela que los atacantes recurren a páginas de phishing, aplicación falsa, promociones fraudulentas y mensajes relacionados con reserva o compensación para engañar a las víctimas. El objetivo no se limita a obtener información sobre sus viajes. Muchas de estas amenazas están diseñadas para robar credenciales bancarias, datos de tarjeta, contraseña e información personal. Y ahora hay canciones hermosas para seguir en esta noche de invierno, en este lunes 10 de agosto, en Red Acogida.

0: Hacemos una breve pausa y ya regresamos a Entre Líneas por Radio Acogida. Radio Acogida indica la hora.
1: Son las 22 horas y 59 minutos.
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2: ¿Cómo están? ¿Qué tal? Bienvenidos a este reporte informativo de las 23 horas 11 de la noche. Al menos 132 personas murieron y más de 570 resultaron heridas en Colombia tras el terremoto de magnitud 7,4 que sacudió este lunes el país, según un balance parcial de la Asociación Colombiana de Ciudades Capitales, Asucapitales. Pereira, capital del departamento de Risaralda, que limita con San José de Pasmar en Chocó, epicentro del terremoto, que se produjo a las 7:34 hora local, 12:34 GMT, concentra la mayor cantidad de víctimas mortales con 60 fallecidos, según la información. Y este lunes, un operativo realizado por el equipo Modelo Territorial Cero de la Brigada de Investigación Criminal Bicrin Huechuraba de la PDI permitió la incautación de 829 kilos de droga en dos comunas de la región metropolitana. Se trata de 827 mil dosis de cannabis sativa y otras 1.200 dosis de cocaína base incautadas en el marco de una investigación de carácter reservado y evaluado en 2.400 millones de pesos. Y dos cuatrimotos y un carro de arrastre serán entregados en comodato por la Municipalidad de Puerto Montt a la Policía Marítima de la Armada de Chile, luego que el Consejo Municipal aprobara una inversión cercana a los 43 millones de pesos para fortalecer la vigilancia en sectores costeros y zonas de difícil acceso. El nuevo equipamiento permitirá a la Policía Marítima recorrer y vigilar el borde costero con mayor rapidez, reforzar los patrullajes y labores de fiscalización y mejorar la prevención del delito en áreas críticas de la comuna. En cuanto a noticias, a la hora es todo. Muchas gracias por informarse con nosotros. Continúe en Entre Líneas.

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Nuestra intención es acompañarles musical e informativamente. Somos Entre Líneas en Puerto Octay, Puyehue y Los Muermos, hasta la medianoche en este día lunes. El sector inmobiliario chileno acaba de sumar un actor que promete cambiar la forma en que se relacionan el derecho, la inversión y los negocios en esta industria. La Asociación Chilena de Derecho Inmobiliario, AHD, una organización que nace con un foco claro: transformarse en el principal punto de encuentro entre quienes piensan, financian y ejecutan proyectos inmobiliarios en el país. Durante años, la industria inmobiliaria chilena ha carecido de un espacio donde convivan las diversas miradas que conforman el ecosistema, como la jurídica, la financiera y la del desarrollo propiamente tal. Esto ya que cada actor ha resuelto sus desafíos regulatorios por su cuenta, sin un cruce de información y opinión para compartir diagnóstico o buscar soluciones para desafíos comunes. ¿Qué es lo atractivo de esta apuesta? A diferencia de las asociaciones tradicionales del rubro, centrada principalmente en la construcción y las empresas constructoras, esta organización apunta a una comunidad más amplia y transversal. Se trata de sentar en la misma mesa a abogados, desarrolladores, inversionistas, corredores, administradores, financistas y a todos los participantes que hacen posible que un proyecto inmobiliario exista desde su concepción hasta su materialización. 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

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Chile conmemoró el Día Nacional de la Miel, fecha que reconoce el valor alimentario, productivo y ambiental de este recurso. A propósito de esta celebración, una investigación realizada por equipos de la Universidad de Chile y la Universidad Autónoma de Tamaulipas en México revela una nueva dimensión de este producto. Su potencial aporte a la búsqueda de alternativas para enfrentar bacterias resistentes a los antibióticos. El estudio publicado en la revista científica Animals evaluó extracto de 4 mieles chilenas frente a 6 bacterias resistentes a varios antibióticos conocidas como multiresistentes aisladas de lesiones en la piel de perro. Los ensayos fueron desarrollados en laboratorio de la Facultad de Ciencia Veterinaria y Pecuaria de la Universidad de Chile en colaboración con especialistas de la Facultad de Medicina Veterinaria y Zootecnia de la Universidad Mexicana. Las muestras provenían de apiarios pertenecientes a la Universidad de Chile y habían sido cosechadas durante el verano y el otoño del 2024. En lugar de utilizar la miel tal como se consume, el equipo preparó extractos metanólicos, un procedimiento de laboratorio que permite concentrar compuestos bioactivos como fenoles y flavonoides para estudiar su efecto sobre distintos microorganismos. Los minutos avanzan y la música cada vez más grata para ustedes. Somos Entre Líneas, en Red Acogida, en este lunes 10 de agosto.

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0: Hacemos una breve pausa y ya regresamos a Entre Líneas por Radio Acogida. Radio Acogida indica la hora.
1: Son las 23 horas y 29 minutos.

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Estamos en Red Acogida Entre Líneas, acompañándoles en esta noche, noche de día lunes a todos ustedes. Y le voy a contar que casi la mitad de los adultos ha sufrido abuso digital, pero la mayoría no sabe identificarlo. ¿Sabe cómo se le denomina a este abuso digital para los adultos? Kaspersky. El informe analizó cómo el acoso, la exclusión, la vigilancia no autorizada y otras formas de control se trasladan a los entornos digitales. También alerta sobre la presencia del stalkerware y del servicio de seguimiento y exposición de datos personales ofrecidos en la dark web. Esto todo a través de un estudio global donde se descubrió todo esto. Así que es bien importante prestar atención a comportamientos inusuales de los celulares de los adultos y no eliminar inmediatamente una aplicación sospechosa, ¿ya? Hay que averiguar quién la puso, cuál es el objetivo, porque a veces la misma familia ocurre esto, que comienzan a hacer seguimiento y a quitarle privacidad a los adultos a través de las redes sociales con sus móviles. Sigamos juntos a esta hora en Entre Líneas, en la Red Acogida.

Con el tradicional corte de cinta y la presencia de autoridades regionales, representantes del mundo cultural e invitados especiales, Fundación Acompaña Chile inauguró oficialmente la instalación permanente de la exposición Tradiciones, Arte, Campo y Mar, un viaje cultural con Fundación Acompaña Chile, esto en el aeropuerto El Tepoal de Puerto Montt. La ceremonia marcó el cierre de un exitoso recorrido que llevó la muestra por distintos espacios culturales de la región de Los Lagos, acercando el arte y el patrimonio regional a la comunidad. A partir de ahora, las obras pasan a formar parte de la principal terminal aérea de la zona, transformándose en una vitrina permanente de la identidad, las tradiciones y los oficios que caracterizan a todo el sur de Chile. Así que nos alegramos por aquello que se está viviendo hoy día ahí en el Tepoal, en Puerto Montt. Sigamos con nuestra música en Entre Líneas en esta jornada de este lunes 10 de agosto.

Mucha atención, recordar que estamos con la veda biológica de la merluza, que se inició el 1 de agosto y se extiende hasta el 31 de este mismo mes en el sur de nuestro país, que abarca desde la región de Los Lagos hasta la región de Magallanes. De acuerdo con el decreto exento 140 de la subpesca, que también prohíbe la comercialización, procesamiento, almacenamiento, transporte del recurso fresco en todo el territorio nacional. Estas acciones están tipificadas como delito pesquero. De ahí la importancia entonces de que si usted ve a alguien que esté vendiendo merluza austral, entre comillas fresca, lo denuncie inmediatamente, ya que todo el mes de agosto está en veda. Tenemos que cuidar nuestros recursos marinos. Somos la red acogida en Entre Líneas hasta la medianoche en este lunes.

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Buenas noches. 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
2: 0 horas y 1 minuto.

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6: Proyecto de indultos a carabineros detenidos durante el estallido. Presidente Kast se desliga de la iniciativa. En septiembre vuelve el horario de verano para la mayor parte del país. Especialistas entregan recomendaciones para evitar efectos. Chile en el top 10 mundial de recuperación del turismo internacional, según estudio.
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7: Hola, ¿qué tal? ¿Cómo están? Les saluda Francisca Cárdenas, conductora de CNN Chile, y les doy la bienvenida a esta nueva edición de Noticias junto a Radios Regionales. El presidente José Antonio Kast se desligó del proyecto Indultos que presentó el Partido Nacional Libertario en el Congreso, iniciativa que se ha tomado la agenda en los últimos días. Saludamos a Juan Cristóbal Chato, quien nos comenta todos los detalles.
8: ¿Qué tal? ¿Cómo están? Sí, porque el tema de los indultos se ha consolidado como un verdadero flanco abierto para el gobierno durante las últimas semanas, en particular por la insistencia de militantes del Partido Nacional Libertario y el Partido Republicano de emplazar al gobierno a avanzar en esta materia. Esto a través de dos, se le podría decir, frentes. El primero respecto a llamados a acelerar la tramitación de los casos de indultos individuales, es decir, caso a caso, que ya ha estado revisando hace un tiempo el gobierno, mientras que por el otro lado hay senadores de estos partidos, además de algunos de Renovación Nacional, quienes están pidiendo al gobierno apoyar el proyecto de ley de indulto general para exuniformados o condenados por delitos cometidos durante el estallido social, principalmente en labores de resguardo al orden público. El presidente José Antonio Kast se refirió a estos emplazamientos en una conversación con Tele13 Radio, donde apuntó a que va a ser caso por caso y que la revisión va a ser responsable, y al ser consultado sobre esta ley de indulto general, evitó referirse sobre si van a apoyar o no la medida.
9: Los indultos que eventualmente se vayan a otorgar van a ser analizados en su mérito, caso a caso, salvo que los parlamentarios planteen algo así. Nosotros no hemos planteado nunca en el programa, en ninguna parte, una ley general, pero puede ser materia de debate parlamentario. Lo que hemos ido recogiendo son varias iniciativas parlamentarias, mociones parlamentarias en distintas áreas, y espero que se pueda separar lo que es la urgencia de la crisis de seguridad por la que venía avanzando Chile.
8: Esta situación no tardó en suscitar reacciones en el Congreso y en particular respecto a los solicitantes de esta medida, los integrantes de la bancada por el indulto general. El senador del propio Partido Republicano, Cristian Vial, apuntó a la importancia que ellos ven en un indulto general para los exuniformados condenados por el estallido social, mientras que incluso desde Renovación Nacional, el senador Andrés Longton llamó a estos partidos a dejar de torear al gobierno.
10: Y esto es un tema de convicciones. Yo personalmente, y por eso soy coautor de este proyecto, creo que debemos pensar en esas personas que están sufriendo, que algún día salieron mandatados por el Estado a proteger a la ciudadanía y terminaron con sus vidas destruidas.
11: Parece que no hay que torear al presidente, no hay que presionarlo. Es una atribución discrecional por razones humanitarias que tendrá que sopesar y reflexionar de buena forma el presidente, tomando en consideración no solamente los elementos de fondo de cuándo procede, sino que también el momento político.
8: Si nos remontamos hace cerca de 3 o 4 años atrás, a fines del año 2022, esto también fue tema de polémica cuando, en medio de la tramitación de una propia agenda de seguridad, el entonces presidente de la República, Gabriel Boric, firmó 13 polémicos indultos, principalmente a personas condenadas por hechos de violencia cometidos durante el estallido social. En ese momento, la oposición en su conjunto se levantó de la mesa transversal de trabajo en materias de seguridad, algo que en la actual oposición dicen que no harían en el caso de que se concreten estos indultos presidenciales. Lo comentaron la presidenta del Frente Amplio, Constanza Martínez, y el diputado de la bancada del PPD, Jaime Araya.
12: Es que nosotros no tenemos una disposición a hablar en materia de seguridad desde una posición atrincherada, al contrario. Pero acá el que conduce esta política pública es el presidente, por lo tanto lo llamamos a la máxima responsabilidad.
13: La Democracia Cristiana presentó un proyecto de ley para poner fin a los indultos presidenciales. Derechamente eso está hoy día ingresado también en la Cámara de Diputados y realmente creemos que no esta herramienta ya no debería existir ni en un lado ni para otro.
8: Lo cierto es que la decisión respecto a estas solicitudes, que serán revisadas caso a caso, ya están en manos del presidente de la República y será él quien tendrá que tomar esta decisión, mientras que el proyecto de ley para un indulto general está en su primera instancia legislativa.
7: Muchas gracias, Juan Cristóbal.
5: Lo que le pasa a Santiago no le pasa a Chile. ¿Qué pasa en Valparaíso?
6: Chilquinta anunció que en las boletas de septiembre aplicará los descuentos compensatorios a los vecinos de Valparaíso por los prolongados cortes de luz causados por el pasado temporal, medida que el gobernador Rodrigo Mundaca calificó como irrisoria.
5: Puerto Montt.
6: El Consejo Municipal de Puerto Montt aprobó una inversión superior a los 278 millones de pesos para comprar set de librería destinados a estudiantes de educación básica y media de colegios municipales del DAEM.
5: Purranque.
6: En Purranque avanza la instalación de aerogeneradores para un nuevo parque eólico de la empresa Sani, tras concluir el traslado de equipos desde Puerto Montt. Se proyecta que comience a generar energía en octubre.
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6: El 5 de septiembre, la mayor parte del país deberá adelantar sus relojes en 60 minutos para dar paso al nuevo uso horario. Especialistas entregaron recomendaciones para no sentir los efectos de manera tan intensa. Javier Vera con el informe.
14: Chile se prepara para dar inicio al horario de verano 2026, que llegará a la mayor parte del país el 5 de septiembre. Para simplificar la transición, los especialistas sugieren adaptar paulatinamente la rutina de descanso durante 2 o 3 días previos al cambio, acostándose entre 15 y 30 minutos antes para amortiguar el cansancio que produce la pérdida de una hora de sueño. Habla el doctor Andrés Klasinovic, médico familiar y académico de la Facultad de Medicina de la Universidad de los Andes.
15: Para facilitar la adaptación, se recomiendan seguir medidas claves sobre la higiene del sueño. Primero, mantener un ambiente adecuado para el buen dormir. Por ejemplo, privilegiar una habitación oscura, silenciosa y con temperatura confortable. En segundo lugar, cuidar la alimentación nocturna. Evitar estimulantes como cafeína en la noche y no consumir comidas pesadas o abundantes antes de dormir.
14: Según el nuevo decreto que especifica los cambios de horario hasta abril del 2026, el cambio de horario se llevará a cabo en la medianoche del sábado 5 de septiembre, es decir, a las 00 horas. Cuando los relojes marquen las 23:59, deben adelantarse 60 minutos para ir directamente a las 1 del día, del domingo 6 de septiembre. El ajuste está contemplado para la mayor parte de Chile continental, desde la región de Arica y Parinacota hasta la región de Aysén. En el caso del Chile insular, Rapa Nui e Islas Salas y Gómez, el cambio se ejecutará a las 22 horas, hora local, del mismo sábado 5 de septiembre, La región de Magallanes y la Antártica chilena quedarán exentas de esta modificación, manteniendo su horario preferencial de manera continua durante todo el año, debido a sus condiciones geográficas y de luminosidad austral.
7: El Ejecutivo prepara una reforma al Estatuto Administrativo para modernizar el empleo público y reducir la rigidez del sistema. Una comisión comenzará a trabajar esta semana y entregará sus conclusiones en los próximos meses. Sebastián Riz nos explica los alcances de la idea. Seba, ¿qué tal? ¿Cómo estás?
16: Hola, ¿cómo estás? Claro, fue el propio ministro de Hacienda, Jorge Quirós, quien en Estado Nacional de TVN anunciaba que durante esta semana convocará a una comisión especializada y transversal de todos los sectores políticos con economistas independientes para que presenten conclusiones y finalmente se presente un proyecto al Congreso por parte del Ejecutivo que realiza modificaciones al Estatuto Administrativo, o sea, las normas laborales que rigen a los funcionarios públicos. Unas normas laborales, un Estatuto Administrativo que está establecido en nuestro país desde el año 1989, que tiene 157 artículos y que a pesar de su tiempo se han hecho algunas modificaciones pero bastante superficiales. Lo que busca el gobierno entonces es bajar la rigidez, orientado por ejemplo a las opciones de contratación que tienen los funcionarios públicos, unificar las opciones de contratación que tienen los funcionarios públicos. Eso es algo de lo que han mencionado desde Hacienda para que se pueda modificar en este estatuto administrativo. Eso lo anunciaba durante el fin de semana y ahora el ministro de Hacienda, Jorge Quirós, anunciaba que esta semana presentará los nombres y quién presidirá finalmente esta comisión especializada que trabajará durante 2 meses y que finalmente a final de año presentará sus conclusiones para después presentar al gobierno y que finalmente presenta un proyecto al Congreso que modifica ciertos ámbitos de este estatuto administrativo. Tenemos declaraciones del ministro de Hacienda, Jorge Quirós, al respecto, así que los invito a que escuchemos esas declaraciones.
17: Nosotros estamos empeñados en lograr lo que se llama la consolidación fiscal, o sea, que es lograr equilibrar las cuentas no solo en el corto plazo, sino que a largo plazo de modo estructural. El estatuto administrativo tiene larga data, ha cambiado el mundo, han cambiado las circunstancias, se requiere adaptarse a este nuevo entorno. Esta comisión se ha constituido esta semana y va a tener un trabajo de un par de meses hasta llegar a las conclusiones y después tenemos que socializarla del modo más amplio posible. Esperamos que se entreguen antes de fin de año, definitivamente, sí. No, yo creo que no alcanzará a estar para el presupuesto, sería apresurado. Esto es algo que requiere algunos cambios más estructurales, pienso yo.
16: Un anuncio realizado por parte del dueño de la billetera fiscal que ha generado distintas reacciones por el lado del oficialismo. Evidentemente destacaron el anuncio por parte de la oposición, esperaron mayores detalles para poder tomar una posición más acabada, pero también ha generado críticas, por ejemplo, de la agrupación de empleados fiscales. Esto porque el 20 de mayo el propio presidente José Antonio Kast mandató al ministro del Trabajo a formar una mesa sectorial con distintas agrupaciones de funcionarios públicos para poder estudiar este mismo tema. Una mesa que se llevó a cabo, que se concretó y que ya lleva 2 informes al respecto para poder hacer modificaciones. Entonces lo que le molestó, por ejemplo, a la agrupación de empleados fiscales es que este anuncio por parte del ministro de Hacienda se haya realizado por un programa televisivo sin un previo aviso y sin una coordinación previa también con esta otra mesa sectorial que está llevando el gobierno. Tenemos declaraciones justamente del presidente de la agrupación de empleados fiscales, así que los invito a que escuchemos esas declaraciones.
18: Aquí hay una contradicción, porque si esta confederación sindical, la ANEF, tuvo un diálogo en La Moneda con el presidente, señor José Antonio Kast, el 20 de mayo, estableciendo una línea de trabajo formal y se reconoció como mesa sectorial ANEF y gobierno, el presidente de la República nombró al ministro del Trabajo y Previsión Social para establecer un diálogo social permanente. Entonces, en esa contradicción es bueno saber que el jefe superior del ministro de Hacienda estableció un diálogo con esta confederación. Por lo tanto, llamamos también la atención que nosotros estamos disponibles para conversar, disponibles para abordar los temas que históricamente lo hemos asumido.
16: Una crítica entonces que también se suma a la reacción que tuvo por parte de la oposición de este anuncio por parte del ministro de Hacienda de esta comisión especial que va a presidir un economista independiente que se va a nombrar durante esta semana, donde finalmente conoceremos los nombres de quien conformarán esta comisión para después trabajen durante 2 meses y presenten finalmente sus conclusiones, que va a terminar en un proyecto por parte del gobierno que será presentado al Congreso. Recordemos que este segundo semestre, esta segunda mitad del año, el gobierno y el ministro de Hacienda en específico específico se va a centrar en tres discusiones. Una, evidentemente, el presupuesto 2027, otro, una reforma al mercado de capitales y finalmente este anuncio de una reforma, unas modificaciones al estatuto administrativo que rige las normas finalmente que rigen a los funcionarios públicos.
7: Muchas gracias, Sebastián. Nos encontramos en otra oportunidad.
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7: Un estudio de Visual Capitalist, basado en datos de la OCDE, ubicó a Chile en el séptimo lugar global como destino turístico tras registrar un alza del 33% en la llegada de visitantes extranjeros respecto a los niveles de 2019. El informe es de Auri Morales.

0: Sebastián.
1: La industria turística, para posicionarse, necesita varios elementos, ¿ya? Uno de esos es hacer un trabajo muy específico en los mercados, ¿ya? En donde son nuestros principales visitantes y mercados donde van a ser nuestros potenciales visitantes. Otro elemento también es importante, es ir creciendo en infraestructura y capacidad. Hemos visto en los últimos años un fuerte aumento de los visitantes de Brasil, ¿ya? Y eso está dado por las buenas condiciones de nieve, pero claramente Chile en ese sentido necesita mejorar su infraestructura.
0: Los resultados de competitividad se atribuyen a la mejora en la conectividad aérea, la articulación público-privado en mercados estratégicos y el posicionamiento de la oferta en turismo de naturaleza, aventura, enoturismo y eventos internacionales. El turismo chileno superó el margen de recuperación reportado por potencias turísticas como España con un 16% y Francia con un 12%, ubicándose inmediatamente por debajo de Japón, que se situó en el sexto puesto con un alza del 34%. Ante la evolución de la industria, desde el sector señalaron que la prioridad actual está centrada en elevar la permanencia y el gasto promedio de los visitantes en regiones, en el marco del objetivo estratégico de la industria de alcanzar 8 millones de turistas extranjeros para el año 2030.
2: Llegamos al final de esta entrega informativa. Nos volvemos a encontrar, por supuesto, en un rato más con toda la actualización de las noticias. Que estén muy bien. Hasta pronto.
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Son las 2:43.

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1: Son las 5:01.
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1: Son las 6 de la mañana.
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Cuenta, hijo, cuenta conmigo. 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
1: Son las 7:02.

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3: Proyecto de indultos a carabineros detenidos durante el estallido. Presidente Kast se desliga de la iniciativa. En septiembre vuelve el horario de verano para la mayor parte del país. Especialistas entregan recomendaciones para evitar efectos. Chile en el top 10 mundial de recuperación del turismo internacional, según estudio.
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3: Hola, ¿qué tal? ¿Cómo están? Les saluda Francisca Cárdenas, conductora de CNN Chile, y les doy la bienvenida a esta nueva edición de Noticias junto a Radios Regionales. El presidente José Antonio Kast se desligó del proyecto Indultos que presentó el Partido Nacional Libertario en el Congreso, iniciativa que se ha tomado la agenda en los últimos días. Saludamos a Juan Cristóbal Chato, quien nos comenta todos los detalles.
4: ¿Qué tal? ¿Cómo están? Sí, porque el tema de los indultos se ha consolidado como un verdadero flanco abierto para el gobierno durante las últimas semanas, en particular por la insistencia de militantes del Partido Nacional Libertario y el Partido Republicano de emplazar al gobierno a avanzar en esta materia. Esto a través de dos, se le podría decir, frentes. El primero, respecto a llamados a acelerar la tramitación de los casos de indultos individuales, es decir, caso a caso, que ya ha estado revisando hace un tiempo el gobierno, mientras que por el otro lado hay senadores de estos partidos, además de algunos de Renovación Nacional, quienes están pidiendo al gobierno apoyar el proyecto de ley de indulto general para exuniformados o condenados por delitos cometidos durante el estallido social, principalmente en labores de resguardo al orden público. El presidente José Antonio Kast se refirió a estos emplazamientos en una conversación con TN13 Radio, donde apuntó a que va a ser caso por caso y que la revisión va a ser responsable, y al ser consultado sobre esta ley de indulto general, evitó referirse sobre si van a apoyar o no la medida.
5: Los indultos que eventualmente se vayan a otorgar van a ser analizados en su mérito caso a caso, salvo que los parlamentarios planteen algo así. Nosotros no hemos planteado nunca en el programa, en ninguna parte, una ley general, pero puede ser materia de debate parlamentario. Lo que hemos ido recogiendo son varias iniciativas parlamentarias, mociones parlamentarias en distintas áreas, y espero que se pueda separar lo que es la urgencia de la crisis de seguridad por la que venía avanzando Chile.
4: Esta situación no tardó en suscitar reacciones en el Congreso, y en particular respecto a los solicitantes de esta medida, los integrantes de la bancada por el indulto general. El senador del propio Partido Republicano, Cristian Vial, apuntó a la importancia que ellos ven en un indulto general para los exuniformados condenados por el estallido social, mientras que incluso desde Renovación Nacional, el senador Andrés Longton llamó a estos partidos a dejar de torear al gobierno.
6: Y esto es un tema de convicciones. Yo personalmente, y por eso soy coautor de este proyecto, creo que debemos pensar en esas personas que están sufriendo, que algún día salieron mandatados por el Estado a proteger a la ciudadanía y terminaron con sus vidas destruidas.
7: Parece que no hay que torear al presidente, no hay que presionarlo. Es una atribución discrecional por razones humanitarias que tendrá que sopesar y reflexionar de buena forma el presidente, tomando en consideración no solamente los elementos de fondo de cuándo procede, sino que también el momento político.
4: Si nos remontamos hace cerca de 3 o 4 años atrás, a fines del año 2022, esto también fue tema de polémica cuando, en medio de la tramitación de una propia agenda de seguridad, el entonces presidente de la República, Gabriel Boric, firmó 13 polémicos indultos, principalmente a personas condenadas por hechos de violencia cometidos durante el estallido social. En ese momento, la oposición en su conjunto se levantó de la mesa transversal de trabajo en materias de seguridad, algo que en la actual oposición dicen que no harían en el caso de que se concreten estos indultos presidenciales. Lo comentaron la presidenta del Frente Amplio, Constanza Martínez, y el diputado de la bancada del PPD, Jaime Araya.
8: Es que nosotros no tenemos una disposición a hablar en materia de seguridad desde una posición atrincherada, al contrario. Pero acá el que conduce esta política pública del presidente, por lo tanto lo llamamos a la máxima responsabilidad.
9: La Democracia Cristiana presentó un proyecto de ley para poner fin a los indultos presidenciales.
10: Ah, derechamente eso está hoy día ingresado también en la Cámara de Diputados y realmente creemos que no esta herramienta ya no debería existir ni en un lado ni para otro.
4: Lo cierto es que la decisión respecto a estas solicitudes que serán revisadas caso a caso ya están en manos del presidente de la República y será él quien tendrá que tomar esta decisión, mientras que el proyecto de ley para un indulto general está en su primera instancia legislativa.
3: Muchas gracias, Juan Cristóbal.
2: Lo que le pasa a Santiago no le pasa a Chile. No le pasa a Chile. ¿Qué pasa en Valparaíso?
3: Chilquinta anunció que en las boletas de septiembre aplicará los descuentos compensatorios a los vecinos de Valparaíso por los prolongados cortes de luz causados por el pasado temporal, medida que el gobernador Rodrigo Mundaca calificó como irrisoria.
2: Puerto Montt.
3: El Consejo Municipal de Puerto Montt aprobó una inversión superior a los 278 millones de pesos para comprar set de librería destinados a estudiantes de educación básica y media de colegios municipales del DAEM.
2: Purranque.
3: En Purranque avanza la instalación de aerogeneradores para un nuevo parque eólico de la empresa Sani, tras concluir el traslado de equipos desde Puerto Montt. Se proyecta que comience a generar energía en octubre.
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3: El sábado 5 de septiembre, la mayor parte del país deberá adelantar sus relojes en 60 minutos para dar paso al nuevo huso horario. Especialistas entregaron recomendaciones para no sentir los efectos de manera tan intensa. Javier Vera con el informe.
11: Chile se prepara para dar inicio al horario de verano 2026, que llegará a la mayor parte del país el 5 de septiembre. Para simplificar la transición, los especialistas sugieren adaptar paulatinamente la rutina de descanso durante 2 o 3 días previos al cambio, acostándose entre 15 y 30 minutos antes para amortiguar el cansancio que produce la pérdida de una hora de sueño. Habla el doctor Andrés Klasinovic, médico familiar y académico de la Facultad de Medicina de la Universidad de los Andes.
12: Para facilitar la adaptación, se recomiendan seguir medidas claves sobre la higiene del sueño. Primero, mantener un ambiente adecuado para el buen dormir. Por ejemplo, privilegiar una habitación oscura, silenciosa y con temperatura confortable. En segundo lugar, cuidar la alimentación nocturna. Evitar estimulantes como cafeína en la noche y no consumir comidas pesadas o abundantes antes de dormir.
11: Según el nuevo decreto que especifica los cambios de horario hasta abril de 2026, el cambio de horario se llevará a cabo en la medianoche del sábado 5 de septiembre, es decir, a las 00 horas. Cuando los relojes marquen las 23:59, deben adelantarse 60 minutos para ir directamente a las 1 del día, del domingo 6 de septiembre. El ajuste está contemplado para la mayor parte de Chile continental, desde la región de Arica y Parinacota hasta la región de Aysén. En el caso del Chile insular, Rapa Nui e Islas Salas y Gómez, el cambio se ejecutará a las 22 horas, hora local, del mismo sábado 5 de septiembre. La región de Magallanes y la Antártica chilena quedarán exentas de esta modificación, manteniendo su horario preferencial de manera continua durante todo el año, debido a sus condiciones geográficas y de luminosidad austral.
3: El Ejecutivo prepara una reforma al Estatuto Administrativo para modernizar el empleo público y reducir la rigidez del sistema. Una comisión comenzará a trabajar esta semana y entregará sus conclusiones en los próximos meses. Sebastián Riz nos explica los alcances de la idea. Seba, ¿qué tal? ¿Cómo estás?
13: Hola, ¿cómo estás? Claro, fue el propio ministro de Hacienda, Jorge Quirós, quien en Estado Nacional de TVN anunciaba que durante esta semana convocará a una comisión especializada y transversal de todos los sectores políticos con economistas independientes para que presenten conclusiones y finalmente se presente un proyecto al Congreso por parte del Ejecutivo que realiza modificaciones al Estatuto Administrativo, o sea, las normas laborales que rigen a los funcionarios públicos. Unas normas laborales, un Estatuto Administrativo que está establecido en nuestro país desde el año 1989, que tiene 157 artículos y que a pesar de su tiempo se han hecho algunas modificaciones, pero bastante superficiales. Lo que busca el gobierno entonces es bajar la rigidez, orientado por ejemplo a la opciones de contratación que tienen los funcionarios públicos, unificar las opciones de contratación que tienen los funcionarios públicos. Eso es algo de lo que han mencionado desde Hacienda para que se pueda modificar en este estatuto administrativo. Eso lo anunciaba durante el fin de semana, y ahora el ministro de Hacienda, Jorge Quirós, anunciaba que esta semana presentará los nombres y quién presidirá finalmente esta comisión especializada, que trabajará durante 2 meses y que finalmente a final de año presentará sus conclusiones para después presentar al gobierno, y que finalmente presenta un proyecto al Congreso que modifica ciertos ámbitos de este estatuto administrativo. Tenemos declaraciones del ministro de Hacienda, Jorge Quirós, al respecto, así que los invito a que escuchemos esas declaraciones.
14: Nosotros estamos empeñados en lograr lo que se llama la consolidación fiscal, o sea, que es lograr equilibrar las cuentas no solo en el corto plazo, sino que a largo plazo de modo estructural. El estatuto administrativo tiene larga data, ha cambiado el mundo, han cambiado las circunstancias, se requiere adaptarse a este nuevo entorno. Esta comisión se ha constituido esta semana y va a tener un trabajo de un par de meses hasta llegar a las conclusiones, y después tenemos que socializarla del modo más amplio posible. Esperamos que se entreguen antes de fin de año, definitivamente, sí. No, yo creo que no alcanzará a estar para el presupuesto, sería apresurado. Esto es algo que requiere algunos cambios más estructurales, pienso yo.
13: Un anuncio realizado por parte del dueño de la billetera fiscal que ha generado distintas reacciones. Por el lado del oficialismo, evidentemente destacaron el anuncio; por parte de la oposición, esperaron mayores detalles para poder tomar una posición más acabada, pero también ha generado críticas, por ejemplo, de la agrupación de empleados fiscales. Esto porque el 20 de mayo el propio presidente José Antonio Kast mandató al ministro del Trabajo a formar una mesa sectorial con distintas agrupaciones de funcionarios públicos para poder estudiar este mismo tema. Una mesa que se llevó a cabo, que se concretó y que ya lleva 2 informes al respecto para poder hacer modificaciones. Entonces, lo que le molestó, por ejemplo, a la agrupación de empleados fiscales es que este anuncio por parte del ministro de Hacienda se haya realizado por un programa televisivo sin un previo aviso y sin una coordinación previa también con esta otra mesa sectorial que está llevando el gobierno. Tenemos declaraciones justamente del presidente de la agrupación de empleados fiscales, así que los invito a que escuchemos esas declaraciones.
15: Aquí hay una contradicción, porque si esta confederación sindical, la ANEF, tuvo un diálogo en La Moneda con el presidente, señor José Antonio Kast, el 20 de mayo, estableciendo una línea de trabajo formal que se reconoció como mesa sectorial ANEF y gobierno, el propio presidente de la República nombró al ministro del Trabajo y Previsión Social para establecer un diálogo social permanente. Entonces, en esa contracción es bueno saber que el jefe superior del ministro de Hacienda estableció un diálogo en esta confederación. Por lo tanto, llamamos también la atención que nosotros estamos disponibles para conversar, disponibles para abordar los temas que históricamente lo hemos asumido.
13: Una crítica entonces que también se suma a la reacción que tuvo por parte de la oposición de este anuncio por parte del ministro de Hacienda, de esta comisión especial que va a presidir un economista independiente que se va a nombrar durante esta semana, donde finalmente conoceremos los nombres de quien conformarán esta comisión para después trabajen durante 2 meses y presenten finalmente sus conclusiones, que va a terminar en un proyecto por parte del gobierno que será presentado al Congreso. Recordemos que este segundo semestre, esta segunda mitad del año, el gobierno y el ministro de Hacienda en específico se va a centrar en 3 discusiones. Una, evidentemente, el presupuesto 2027, otro, una reforma al mercado de capitales, y finalmente este anuncio de una reforma, unas modificaciones al estatuto administrativo que rige las normas finalmente que rigen a los funcionarios públicos.
3: Muchas gracias, Sebastián. Nos encontramos en otra oportunidad.
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3: Un estudio de Visual Capitalist, basado en datos de la OCDE, ubicó a Chile en el 7º lugar global como destino turístico tras registrar un alza del 33% en la llegada de visitantes extranjeros respecto a los niveles de 2019. El informe es de Auri Morales.
16: Chile se posicionó entre los 10 países con mayor crecimiento en la recuperación del turismo internacional después de la pandemia. Según una medición elaborada por Visual Capitalist a partir de las cifras de la OCDE, el país registró un incremento del 33% en la llegada de visitantes extranjeros entre 2019 y 2025, ubicándose en el 7º lugar del ranking global. El margen de crecimiento es explicado por Eduardo Katz, director de Administración en Ecoturismo de la Universidad San Sebastián.
17: La lucha turística, para posicionarse, necesita varios elementos, ¿ya? Uno de esos es hacer un trabajo muy específico en los mercados, ¿ya? En donde son nuestros principales visitantes y mercados donde van a ser nuestros potenciales visitantes. Otro elemento también es importante, es ir creciendo en infraestructura y capacidad. Hemos visto en los últimos años un fuerte aumento de los visitantes de Brasil, ¿ya? Y eso está dado por las buenas condiciones de nieve, pero claramente Chile en ese sentido necesita mejorar su infraestructura.
16: Los resultados de competitividad se atribuyen a la mejora en la conectividad aérea, la articulación público-privado en mercados estratégicos y el posicionamiento de la oferta en turismo de naturaleza, aventura, enoturismo y eventos internacionales. El turismo chileno superó el margen de recuperación reportado por potencias turísticas como España con un 16% y Francia con un 12%, ubicándose inmediatamente por debajo de Japón, que se situó en el sexto puesto con un alza del 34%. Ante la evolución de la industria, desde el sector señalaron que la prioridad actual está centrada en elevar la permanencia y el gasto promedio de los visitantes en regiones, en el marco del objetivo estratégico de la industria de alcanzar 8 millones de turistas extranjeros para el año 2030.
2: Lo que le pasa a Santiago no le pasa a Chile. ¿Qué pasa en Temuco?
3: Autoridades activaron el código azul en Temuco hasta este miércoles debido a un pronóstico de bajas temperaturas, desplegando operativos móviles con abrigo, alimentación y traslados a albergues para proteger a personas en situación de calle.
2: Puerto Montt.
3: El Consejo Municipal aprobó la entrega de 2 cuatrimotos a la Armada para reforzar la seguridad y los patrullajes preventivos en el borde costero de Puerto Montt.
2: Pinto.
3: Gracias a campañas de promoción internacional, turistas de Argentina y Perú comenzaron a elegir el Valle de las Trancas para vacacionar, sumándose a los tradicionales visitantes brasileños atraídos por la nieve y la montaña.
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3: Un estudio reveló que los adultos mayores se encuentran con una severa adicción a las redes sociales. Los especialistas explican que se debe principalmente a la soledad. ¿Cómo captar las señales sobre esto? Ornella Mellado nos explica en el siguiente informe.
18: Las redes sociales no se quedaron únicamente los públicos más jóvenes. Ahora los adultos mayores están siendo afectados por la adicción a las plataformas digitales. ¿A qué se debe? La adicción está fortalecida por el aislamiento, lo que provoca que empiecen a estimular menos las áreas cognitivas, áreas motrices y empeorar sus hábitos del sueño. La directora de la Escuela de Psicología de la Universidad Gabriela Mistral, Fernando Rego, nos entrega más detalles.
19: Bueno, lo primero es que la adicción a redes sociales es algo a lo que estamos expuestos todos independiente de la edad. Uh-huh. Hay algunos factores de riesgo que pueden influir en que esta adicción aumente en el adulto mayor. Un factor importante tiene que ver con la soledad, con la falta de rutina, con la ausencia de otras actividades que empieza el día a día a llenarse con el consumo de esto, de este material, de esta información que te entrega las redes sociales.
18: La adicción a las redes sociales no tiene que ver solamente con la salud mental, sino que está involucrado todo el sistema de vida. ¿Cuáles son las señales de la adicción? Fernando Rego nos lo cuenta.
19: Las señales que mencionan las familias que están observando este fenómeno suele tener que ver con la poca disposición a hacer otras actividades, a invitarlos a hacer, salgamos a caminar, cocinemos juntos, incluso a veces a olvidar una hora médica, porque estar consumiendo material entretenido en redes sociales se vuelve más interesante y empieza a interferir en otros procesos, almuerzo más tarde, me acuesto más tarde o no tengo buenos horarios porque estoy interfiriendo en mi rutina.
18: Según las cifras de un reporte desarrollado por el Observatorio del Envejecimiento para un Chile con Futuro, los adultos mayores cada vez se adaptan a la tecnología. Las empresas, a su vez, lanzan productos adaptados a la tercera edad.
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3: Investigación publicada en The Lancet Global Health. Health posiciona a Chile como uno de los países candidatos para erradicar el cáncer cervicouterino gracias a la solidez de sus políticas de salud pública. Saludamos a Francisco Verdejo, periodista de CNN Futuro, que nos va a comentar esta importante investigación. Francisco, ¿qué tal? ¿Cómo estás?
20: Hola a todos, ¿qué tal? Muy buenos días. Hoy vengo a contarles que un estudio publicado en la prestigiosa revista The Lancet Global Health ubicó a Chile entre los países que podrían eliminar el cáncer cervicouterino de aquí a 2040. La investigación midió más de 270 indicadores de salud para evaluar qué tan preparados estaban más de 140 países en materia de, por ejemplo, red hospitalaria, estabilidad y cobertura de vacunación, entre otros factores claves para controlar el cáncer cervicouterino. Actualmente, en Chile se registran 11 casos de cáncer de cuello uterino por cada 100.000 mujeres. Para que hablemos de erradicar esta enfermedad, tenemos que bajar del umbral que fijó la Organización Mundial de la Salud, que es de 4 casos por cada 100.000 mujeres. Y es que se trata de un cáncer que es altamente prevenible, ya que la mayoría de los casos están asociados al virus de papiloma humano, más conocido como VPH. ¿Por qué es previsible? Porque justamente existe una vacuna contra este virus que ayuda a que finalmente no se desarrolle este cáncer. Conversábamos con Fernán Gómez, quien es investigador del Centro de Oncología de Precisión de la Universidad Mayor y también es uno de los coautores del estudio. Y él nos explicaba que justamente la vacunación en Chile es uno de los aspectos principales que tenemos para avanzar en erradicar el cáncer cervicouterino. Escuchemos lo que nos comentaba Fernán.
21: Tenemos actualmente la principal ventaja de estar dentro de un contexto, de una cultura de la vacunación. Entendiendo el cáncer cervicouterino como un cáncer prevenible gracias a esta vacunación, la verdad es que tenemos una base poblacional bastante buena en términos culturales de educación asociada a la vacunación.

0: desarrollarse después de haber contraído el virus del papiloma humano. Para entender bien de qué se trata, este virus es una de las infecciones de transmisión sexual más comunes del mundo y tiene muchas variantes que por lo general son eliminadas por nuestro propio sistema inmune. Sin embargo, hay cepas de alto riesgo que cuando están mucho tiempo en nuestro organismo empiezan a atacar las células del cuello uterino y hacen que estas crezcan sin control, provocando el desarrollo del cáncer cervicouterino. En Chile, esta vacuna está disponible y se administra de forma obligatoria y también gratuita a niños y niñas. También está disponible para hombres y mujeres adultas, aunque en este caso tiene un costo asociado. Acá hay un punto clave, porque si bien el cáncer cervicouterino solo lo desarrollan las mujeres, los hombres también portan el virus. Entonces, que ellos se puedan vacunar también es fundamental. También, el virus del papiloma humano puede desencadenar en otro tipo de cánceres en la población masculina. Ahí Fernán Gómez lo que nos comentaba era que, claro, estamos bien posicionados en cuanto a lo que es la vacunación, pero que no tenemos que depender únicamente de ella, sino que también integrar distintas estrategias de salud, principalmente en el ámbito del testeo. Escuchemos lo que nos decía Fernán al respecto.
1: Fomentar, por ejemplo, el autotesteo de la población. Existen actualmente kits de autotoma de muestras para poder buscar la presencia del VPH. Y esto hay que agilizarlo a la población. Y por otro lado, también es importante que este sistema de salud sea capaz de recibir estas muestras, de facilitar que las personas puedan entregarlo y, por cierto, el qué hacer con muestras que pueden salir positivas.
0: Bueno, escuchábamos ahí, esos son los pasos que faltan para erradicar el cáncer cervicouterino de aquí a 2040. ¿Qué otros países están junto con Chile en esta misma categoría? Algunos son España, Francia y Suecia. Entonces, es un desafío en el que estamos avanzando por buen camino, pero que todavía nos quedan un par de etapas por completar.
2: Muchas gracias, Francisco, por el completo informe.
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2: La intervención de Leonardo DiCaprio amplificó internacionalmente la controversia por el proyecto Los Cóndores, Río Diamante, enfrentando las advertencias sobre la conservación de una especie en peligro crítico con los argumentos de Enel sobre integración, seguridad y resiliencia energética. La nota es de José Ferrada.
4: Leonardo DiCaprio llamó a proteger a la ranita del Pehuenche, especie en peligro crítico, ante el proyecto eléctrico Los Cóndores Río Diamante. El actor advirtió que la iniciativa podría afectar su reducido hábitat cordillerano y acercarla aún más a la extinción. La iniciativa de Enel Generación Chile contempla una subestación y una línea de transmisión de aproximadamente 26,7 kilómetros en territorio nacional. Frente a esto, el protagonista de Titanic sostuvo que quedarán menos de 1.000 ejemplares silvestres y pidió modificar el emplazamiento del proyecto sin exigir que sea detenido. El gobierno regional del Maule y sus consejeros regionales ya manifestaron unánimemente su rechazo, citando eventuales impactos en biodiversidad, paisaje y territorio. Enel respondió que estos aspectos han sido abordados durante la evaluación ambiental y destacó que la interconexión busca fortalecer la seguridad energética entre Chile y Argentina.
2: Llegamos al final de esta entrega informativa. Nos volvemos a encontrar, por supuesto, en un rato más con toda la actualización de las noticias. Que estén muy bien. Hasta pronto.
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0: 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Un elemento de vida que devuelve las ganas de vivir. 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Resguarda de daños, envidias o brujerías, limpiando cargas negativas con el resguardo de la Madre Tierra. 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
1: Porque yo no le hago mal a nadie, siempre ando haciendo el bien. 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
2: Quiero que venga mucha gente a verlo porque es muy bueno, con harta fe, porque yo le tengo mucha fe. Yo lo que tenía eran terribles dolores de cabeza, angustia, quería matarme, no quería vivir, no quería comer, no quería nada. Pero ahora estoy contenta, estoy feliz. 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
3: Gracias, papito lindo, gracias a los testimonios, a la gente que está dando esas palabras de fortaleza, gracias al que recibe el paquete indígena del Putumayo, estas tres riquezas grandes de Dios, la limpieza indígena, el aceite Madre Selva, el protector azabache, el resguardo de la selva. Mucha persona recibe estos elementos y hoy los voy a regalar a la personita que nos escucha, que nos va a regalar ese llamado. Yo le voy a enviar estos elementos con cariño. Los estoy regalando en la consulta personal. Es un elemento de Dios para sus hijos y por eso lo regalo, porque a lo que Dios manda nunca hay que darle la espalda. Agradezco a la gente que nos espera en la región de Llanquihue, en la región de Los Lagos. 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Mucha personita está uniéndose a la familia de fe. 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Se abra puerta de prosperidad para usted y para los suyos. 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Vamos a ver a quién tiro los huesitos. ¡Aló! Dios bendiga, ¿con quién hablo?
4: Olivia González Manrique.
3: Amiga Olivia, dame la fecha de nacimiento tuya.
4: 5 de noviembre del 41.
3: Ponga la mente, la corazón, lo que quiere saber. Voy a mirar los huesitos del cuzum.
4: Ya.
3: Guachichamura, Guandiguarey. Una buena madre, una luchadora por la familia. ha luchado por sacar hijos adelante. ¿Cuántos hijos tiene, madre mía?
4: Prácticamente tres, pero la tercera, perdón, la tercera es hija nieta.
3: Perfecto, y uno de ellos es la que le trae preocupación, especialmente por una de sus hijas. ¿Cómo llama ella?
4: Viviana.
3: Viviana.
4: Sí, Viviana.
3: ¿Y qué fecha tiene de nacimiento Viviana?
4: 23 de noviembre del 73.
3: Ella está cruzada, ella está amarrada para la parte sentimental. Ella se encuentra luchando por salir adelante, pero amor, suerte y felicidad se le está escapando. ¿Es así o no es así, madre mía?
4: Sí, no, sí.
3: No, la fecha que usted me está dando me muestra de una mujer que ha luchado, que ha sufrido, una mujer que no ha podido salir adelante. Está solita, ha querido encontrar una persona al lado que le ayude a salir adelante, pero se encuentra mal.
4: Sí, está sola.
3: Bueno, le digo de su enfermedad, le veo a través del huesito del cuzumbo la tristeza en el corazón. El paquete Putumayo quiero que se lo regale a su hija. Primero, ella está ya en depresión. Segundo, su suerte está marchita. Allí viene el aceite Madre Selva. Es de Dios para sus hijos. Y le vas a regalar el azabache, el protector, el azabache indígena, el secreto ancestral de los ticunas. Y se lo va a rezar a su nombre para que a ella se le abra la puerta de la prosperidad. Yo le voy a regalar estos elementos, ¿correcto? Mi deseo es de entregarle el paquete Putumayo de mi mano a su mano, de mi corazón al suyo, y que nos recomiende. Le hago una pregunta, ¿le hablé con verdad o le mentí en algo?
4: Sí, no, sí, yo sufro todo lo que me dijo.
3: Entonces la voy a esperar, madrecita mía. Gracias por habernos llamado, hasta pronto. Así orientamos en a toda mi bella familia. 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
3: 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Aló, ¿con quién tengo el gusto?
6: Susana Campos.
3: Susana, gracias, gracias. ¿De dónde se comunica?
6: De Santiago.
3: Muchas gracias, la sintonía de todo el país. Nos llaman de todo el país. ¿Cómo le ha parecido el programa?
6: Bueno, pues no estaba llamando porque quería saber, pues por eso...
3: Gracias. Dame la fecha de nacimiento porque voy a mirar las cartitas del tarot.
6: Ya. En 1975, el 29 de junio.
3: 29 de la junio del año la 70... ¿La qué?
6: 85.
3: Vamos a mirar 6 cartas. Que Dios permita mirar salud, amor, prosperidad y felicidad. Janka, Maita, Capira. Vea lo que me están mostrando las cartas del tarot. Usted es una mujer por su signo luchadora y guerrera. Se cae y vuelve a levantarse. Es persona que lucha por la familia, por el hogar. Especialmente por esa unión, la cual ama y quiere con mucho amor sus hijos, su familia. Eres una guerrera con corazón de león. Y por ellos luchas y peleas lo que le toque. Pero ha tenido bastante problema.
6: Sí, eso es verdad.
3: Problema, a pesar de que se quieren, un distanciamiento, una barrera.
6: Sí.
3: ¿Es verdad o es mentira?
6: No es verdad.
3: Yo veo que hay mucho amor en esta unión, pero hay conflicto, hay pelea. Qué lindo que llegara una criatura. porque el amor es grande y nunca debes de dudar del amor de tu pareja. Pero hay bloqueos, hay envidias. Está también bastante decaída de salud. Para traer una criatura al mundo se necesita una madre sana. Porque una madre enferma, ¿qué trae al mundo? Un hijo enfermo. Entonces quiero regalarle el paquete Putumayo. Viene la limpieza indígena. La necesita porque a veces se pone mal de la guatita. ¿Lo ha notado?
4: Sí.
3: A veces se hincha, a veces se inflama y el alimento a veces cae mal. Quiero que aplique el aceite Madre Selva porque usted está en depresión, en tristeza. Y quiero que reciba la protección indígena, me le va a resguardar el hogar. Estos elementos yo se los regalo. Yo le hago una pregunta, ¿le hablé con verdad o le mentí en algo?
4: Verdad.
3: Le agradezco la confianza que me brinda. Y pido a mi Dios que nos pueda visitar. Un abrazo, que Dios te bendiga. Gracias por haberse comunicado. Hasta pronto. 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
3: 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Que Dios bendecirá, guerrerito del alma.
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11: Son las 8 de la mañana.

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3: Son las 8:02.

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1: Son las 8 y 33 minutos.
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1: Proyecto de indultos a carabineros detenidos durante el estallido. Presidente Kast se desliga de la iniciativa. En septiembre vuelve el horario de verano para la mayor parte del país. Especialistas entregan recomendaciones para evitar efectos. Chile en el top 10 mundial de recuperación del turismo internacional, según estudio.
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1: Hola, ¿qué tal? ¿Cómo están? Les saluda Francisca Cárdenas, conductora de CNN Chile, y les doy la bienvenida a esta nueva edición de Noticias junto a Radios Regionales. El presidente José Antonio Kast se desligó del proyecto Indultos que presentó el Partido Nacional Libertario en el Congreso, iniciativa que se ha tomado la agenda en los últimos días. Saludamos a Juan Cristóbal Chato, quien nos comenta todos los detalles.
2: ¿Qué tal? ¿Cómo están? Sí, porque el tema de los indultos se ha consolidado como un verdadero flanco abierto para el gobierno durante las últimas semanas, en particular por la insistencia de militantes del Partido Nacional Libertario y el Partido Republicano de emplazar al gobierno a avanzar en esta materia. Esto a través de dos, se le podría decir, frentes. El primero, respecto a llamados a acelerar la tramitación de los casos de indultos individuales, es decir, caso a caso, que ya ha estado revisando hace un tiempo el gobierno, mientras que por el otro lado, hay senadores de estos partidos, además de algunos de Renovación Nacional, quienes están pidiendo al gobierno apoyar el proyecto de ley de indulto general para exuniformados o condenados por delitos cometidos durante el estallido social, principalmente en labores de resguardo al orden público. El presidente José Antonio Kast se refirió a estos emplazamientos en una conversación con Tele13 Radio, donde apuntó a que va a ser caso por caso y que la revisión va a ser responsable, y al ser consultado sobre esta ley de indulto general, evitó referirse sobre si van a apoyar o no la medida.
3: Los indultos que eventualmente se vayan a otorgar van a ser analizados en su mérito caso a caso. Salvo que los parlamentarios planteen algo así, nosotros no hemos planteado nunca en el programa, en ninguna parte, una ley general, pero puede ser materia de debate parlamentario. Lo que hemos ido recogiendo son varias iniciativas parlamentarias, mociones parlamentarias en distintas áreas, y espero que se pueda separar lo que es la urgencia, la crisis de seguridad por la que venía avanzando Chile.
2: Esta situación no tardó en suscitar reacciones en el Congreso y en particular respecto a los solicitantes de esta medida, los integrantes de la bancada por el indulto general. El senador del propio Partido Republicano, Cristian Vial, apuntó a la importancia que ellos ven en un indulto general para los exuniformados condenados por el estallido social, mientras que incluso desde Renovación Nacional, el senador Andrés Longton llamó a estos partidos a dejar de torear al gobierno.
4: Y esto es un tema de convicciones. Yo personalmente, y por eso soy coautor de este proyecto, creo que debemos pensar en esas personas que están sufriendo, que algún día salieron mandatados por el Estado a proteger a la ciudadanía y terminaron con sus vidas destruidas.
5: Parece que no hay que torear al presidente, no hay que presionarlo. Es una atribución discrecional por razones humanitarias que tendrá que sopesar y reflexionar de buena forma el presidente, tomando en consideración no solamente los elementos de fondo de cuándo procede, sino que también el momento político.
2: Si nos remontamos hace cerca de 3 o 4 años atrás, a fines del año 2022, esto también fue tema de polémica cuando, en medio de la tramitación de una propia agenda de seguridad, el entonces presidente de la República, Gabriel Boric, firmó 13 polémicos indultos, principalmente personas condenadas por hechos de violencia cometidos durante el estallido social. En ese momento, la oposición en su conjunto se levantó de la mesa transversal de trabajo en materias de seguridad, algo que en la actual oposición dicen que no harían en el caso de que se concreten estos indultos presidenciales. Lo comentaron la presidenta del Frente Amplio, Constanza Martínez, y el diputado de la bancada del PPD, Jaime Araya.
6: Es que nosotros no tenemos una disposición a hablar en materia de seguridad desde una posición atrincherada, al contrario. Pero acá el que conduce esta política pública es el presidente, por lo tanto lo llamamos a la máxima responsabilidad.
7: La Democracia Cristiana presentó un proyecto de ley para poner fin a los indultos presidenciales. Derechamente eso está hoy día ingresado también en la Cámara de Diputados, y realmente creemos que no, esta herramienta ya no debería existir ni en un lado ni para otro.
2: Lo cierto es que la decisión respecto a estas solicitudes, que serán revisadas caso a caso, ya están en manos del presidente de la República y será él quien tendrá que tomar esta decisión, mientras que el proyecto de ley para un indulto general está en su primera instancia legislativa.
1: Muchas gracias, Juan Cristóbal.
0: ¿Qué le pasa a Santiago? No le pasa a Chile. ¿Qué pasa en Valparaíso?
1: Chilquinta anunció que en las boletas de septiembre aplicará los descuentos compensatorios a los vecinos de Valparaíso por los prolongados cortes de luz causados por el pasado temporal, medida que el gobernador Rodrigo Mundaca calificó como irrisoria.
0: Puerto Montt.
1: El Consejo Municipal de Puerto Montt aprobó una inversión superior a los 278 millones de pesos para comprar set de librería destinados a estudiantes de educación básica y media de colegios municipales del DAEM.
0: Purranque.
1: En Purranque avanza la instalación de aerogeneradores para un nuevo parque eólico de la empresa Sani, tras concluir el traslado de equipos desde Puerto Montt. Se proyecta que comience a generar energía en octubre.
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1: El sábado 5 de septiembre, la mayor parte del país deberá adelantar sus relojes en 60 minutos para dar paso al nuevo huso horario. Especialistas entregaron recomendaciones para no sentir los efectos de manera tan intensa. Javier Vera con el informe.
8: Chile se prepara para dar inicio al horario de verano 2026, que llegará a la mayor parte del país el 5 de septiembre. Para simplificar la transición, los especialistas sugieren adaptar paulatinamente la rutina de descanso durante 2 o 3 días previos al cambio, acostándose entre 15 y 30 minutos antes para amortiguar el cansancio que produce la pérdida de una hora de sueño. Habla el doctor Andrés Klasinovic, médico familiar y académico de la Facultad de Medicina de la Universidad de los Andes.
9: Para facilitar la adaptación, se recomiendan seguir medidas claves sobre la higiene del sueño. Primero, mantener un ambiente adecuado para el buen dormir. Por ejemplo, privilegiar una habitación oscura, silenciosa y con temperatura confortable. En segundo lugar, cuidar la alimentación nocturna. Evitar estimulantes como cafeína en la noche y no consumir comidas pesadas o abundantes antes de dormir.
8: Según el nuevo decreto que especifica los cambios de horario hasta abril de 2026, el cambio de horario se llevará a cabo en la medianoche del sábado 5 de septiembre. Es decir, a las 00 horas. Cuando los relojes marquen las 23:59, deben adelantarse 60 minutos para ir directamente a las 1 del día, del domingo 6 de septiembre. El ajuste está contemplado para la mayor parte de Chile continental, desde la región de Arica y Parinacota hasta la región de Aysén. En el caso del Chile insular, Rapa Nui e Islas Salas y Gómez, el cambio se ejecutará a las 22 horas, hora local, del mismo sábado 5 de septiembre. La región de Magallanes y la Antártica chilena quedarán exentas de esta modificación, manteniendo su horario preferencial de manera continua durante todo el año, debido a sus condiciones geográficas y de luminosidad austral.
1: El Ejecutivo prepara una reforma al Estatuto Administrativo para modernizar el empleo público y reducir la rigidez del sistema. Una comisión comenzará a trabajar esta semana y entregará sus conclusiones en los próximos meses. Sebastián Riz nos explica los alcances de la idea. Seba, ¿qué tal? ¿Cómo estás?
10: Hola, ¿cómo estás? Claro, fue el propio ministro de Hacienda, Jorge Quirós, quien en Estado Nacional de TVN anunciaba que durante esta semana convocará a una comisión especializada y transversal de todos los sectores políticos con economistas independientes para que presenten conclusiones y finalmente se presente un proyecto al Congreso por parte del Ejecutivo que realiza modificaciones al Estatuto Administrativo, o sea, las normas laborales que rigen a los funcionarios públicos. Unas normas laborales, un Estatuto Administrativo que está establecido en nuestro país desde el año 1989, que tiene 157 artículos y que a pesar de su tiempo se han hecho algunas modificaciones pero bastante superficiales. Lo que busca el gobierno entonces es bajar la rigidez, orientado por ejemplo a la opciones de contratación que tienen los funcionarios públicos, unificar las opciones de contratación que tienen los funcionarios públicos. Eso es algo de lo que han mencionado desde Hacienda para que se pueda modificar en este estatuto administrativo. Eso lo anunciaba durante el fin de semana, y ahora el ministro de Hacienda, Jorge Quirós, anunciaba que esta semana presentará los nombres y quién presidirá finalmente esta comisión especializada, que trabajará durante 2 meses y que finalmente a final de año presentará sus conclusiones para después presentar al gobierno, y que finalmente presenta un proyecto al Congreso que modifica ciertos ámbitos de este estatuto administrativo. Tenemos declaraciones del ministro de Hacienda, Jorge Quirós, al respecto, así que los invito a que escuchemos esas declaraciones.
11: Nosotros estamos empeñados en lograr lo que se llama la consolidación fiscal, o sea, que es lograr equilibrar las cuentas no solo en el corto plazo, sino que a largo plazo de modo estructural. El estatuto administrativo tiene larga data, ha cambiado el mundo, han cambiado las circunstancias. Se requiere adaptarse a este nuevo entorno. Esta comisión se ha constituido esta semana y va a tener un trabajo de un par de meses hasta llegar a las conclusiones, y después tenemos que socializarla del modo más amplio posible. Esperamos que se entreguen antes de fin de año, definitivamente, sí. No, yo creo que no alcanzará a estar para el presupuesto, sería apresurado. Esto es algo que requiere algunos cambios más estructurales, pienso yo.
10: Un anuncio realizado por parte del dueño de la billetera fiscal que ha generado distintas reacciones por el lado del oficialismo. Evidentemente destacaron el anuncio por parte de la oposición, esperaron mayores detalles para poder tomar una posición más acabada, pero también ha generado críticas, por ejemplo, de la agrupación de empleados fiscales. Esto porque el 20 de mayo el propio presidente José Antonio Kast mandató al ministro del Trabajo a formar una mesa sectorial con distintas agrupaciones de funcionarios públicos para poder estudiar este mismo tema, una mesa que se llevó a cabo, que se concretó y que ya lleva 2 informes al respecto para poder hacer modificaciones. Entonces, lo que le molestó, por ejemplo, a la agrupación de empleados fiscales es que este anuncio por parte del ministro de Hacienda se haya realizado por un programa televisivo sin un previo aviso y sin una coordinación previa también con esta otra mesa sectorial que está llevando el gobierno. Tenemos declaraciones justamente del presidente de la agrupación de empleados fiscales, así que los invito a que escuchemos esas declaraciones.
12: Aquí hay una contradicción, porque si esta confederación sindical, la ANEF, tuvo un diálogo en La Moneda con el presidente, señor José Antonio Kast, el 20 de mayo, estableciendo una línea de trabajo formal que se reconoció como mesa sectorial ANEF y gobierno. El propio presidente de la República nombró al ministro del Trabajo y Previsión Social para establecer un diálogo social permanente. Entonces, en esa contradicción es bueno saber que el jefe superior del ministro de Hacienda estableció un diálogo en esta confederación. Por lo tanto, llamamos también la atención que nosotros estamos disponibles para conversar, disponibles para abordar los temas que históricamente lo hemos asumido.
10: Una crítica entonces que también se suma a la reacción que tuvo por parte de la oposición de este anuncio por parte del ministro de Hacienda, de esta comisión especial que va a presidir un economista independiente que se va a nombrar durante esta semana, donde finalmente conoceremos los nombres de quien conformarán esta comisión para después trabajen durante 2 meses y presenten finalmente sus conclusiones, que va a terminar en un proyecto por parte del gobierno que será presentado al Congreso. Recordemos que este segundo semestre, esta segunda mitad del año, el gobierno y el ministro de Hacienda en específico se va a centrar en 3 discusiones. Una, evidentemente, el presupuesto 2027. Otro, una reforma al mercado de capitales. Y finalmente, este anuncio de una reforma, unas modificaciones al estatuto administrativo que rige las normas, finalmente, que rigen a los funcionarios públicos.
1: Muchas gracias, Sebastián. Nos encontramos en otra oportunidad.
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1: Un estudio de Visual Capitalist, basado en datos de la OCDE, ubicó a Chile en el 7º lugar global como destino turístico tras registrar un alza del 33% en la llegada de visitantes extranjeros respecto a los niveles de 2019. El informe es de Auri Morales.
13: Chile se posicionó entre los 10 países con mayor crecimiento en la recuperación del turismo internacional después de la pandemia. Según una medición elaborada por Visual Capitalist a partir de las cifras de la OCDE, el país registró un incremento del 33% en la llegada de visitantes extranjeros entre 2019 y 2025, ubicándose en el 7º lugar del ranking global. El margen de crecimiento es explicado por Eduardo Katz, director de Administración en Ecoturismo de la Universidad San Sebastián.
14: La industria turística, para posicionarse, necesita varios elementos, ¿ya? Uno de esos es hacer un trabajo muy específico en los mercados, ¿ya? En donde son nuestros principales visitantes y mercados donde van a ser nuestros potenciales visitantes. Otro elemento también es importante, es ir creciendo en infraestructura y capacidad. Hemos visto en los últimos años un fuerte aumento de los visitantes de Brasil, ¿ya? Y eso está dado por las buenas condiciones de nieve, pero claramente Chile en ese sentido necesita mejorar su infraestructura.
13: Los resultados de competitividad se atribuyen a la mejora en la conectividad aérea, la articulación público-privado en mercados estratégicos y el posicionamiento de la oferta en turismo de naturaleza, aventura, enoturismo y eventos internacionales. El turismo chileno superó el margen de recuperación reportado por potencias turísticas como España con un 16% y Francia con un 12%, ubicándose inmediatamente por debajo de Japón, que se situó en el sexto puesto con un alza del 34%. Ante la evolución de la industria, desde el sector señalaron que la prioridad actual está centrada en elevar la permanencia y el gasto promedio de los visitantes en regiones, en el marco del objetivo estratégico de la industria de alcanzar 8 millones de turistas extranjeros para el año 2030.
1: Llegamos al final de esta entrega informativa. Nos volvemos a encontrar, por supuesto, en un rato más con toda la actualización de las noticias. Que estén muy bien. Hasta pronto.
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15: Nos separamos algunos minutos y ya regresamos.

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1: Son las 9 de la mañana.
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0: Hola, ¿qué tal? Muy buenos días a todos nuestros amigos auditores quienes ya comienzan a sintonizar la mañana de Radio Acogida en este día martes 11 de agosto. Saludos también a Clara, un saludo para Clara que está de onomástico y a todas las personas que hoy día se encuentran de cumpleaños también. Un cordial y afectuoso saludo para ustedes, estimados amigos auditores quienes ya comienzan a sintonizar la mañana de Radio Acogida. Soy Jaime Quesada y lo vamos a estar acompañando hasta la una de la tarde. Bienvenidas y bienvenidos a lo que va a ser la mañana de Radio Acogida.
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Ahí estábamos con ese primer tema musical en esta mañana, siendo las 9 de la mañana con 8 minutos, 9 de la mañana con 8 minutos en la mañana de Radio Acogida. Claro que sí, nosotros acompañante totalmente en vivo y en directo para todos los amigos auditores quienes están en diferentes sectores de la comuna de Puyehue. Vamos a revisar también titulares en esta presente mañana. Los altos gerentes de Codelco sancionados en la trama de sobreproducción, 6 amonestados y un despido. Presidente Kast apuesta por el diplomático de carrera para 6 nuevas embajadas. El cobre se mantiene firme y máximo histórico, mercado enfrenta creciente tensión por la oferta. Los temores de la oposición tras histórica capacitación de Codelco, un plazo de vitalizar. 30 años después del crimen comienza juicio por el asesinato del famoso rapero Tupac Shakur. Sube a 169 los muertos tras devastador terremoto en Colombia, heridos llegan a 668. PDG defiende a Parisi ante serie de investigaciones y apunta a gestión anterior. 6 heridos y un vehículo volcado deja una colisión múltiple en la ruta 5 sur a la altura de Río Negro. Desbaratan cúpula de la banda El Cojo César en La Legua, poderoso narco lidera desde la cárcel. Tribunal sirio condena a muerte a ausencia de Bashar Assad por crimen de la humanidad. Gobierno decreta emergencia preventiva climática en 5 regiones ante nuevo sistema frontal. Ministro Toledo evita posicionarse por el proyecto de amenaza también por lo que es las críticas. Caso Martín González y absolución de productora denuncia corte penquista interviene en todo ámbito. Micro impacta contra una reja y queda en escasos metros de la línea férrea de Chiguayante. De concesión de obras públicas el nuevo escenario de los corredores de transporte de Gran Concepción. Bueno, son algunas importantes informaciones y titulares también que le estamos entregando en esta mañana, en su mañana de Radio Acogida. 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Así que importante informaciones también que le estamos entregando en esta mañana, en la mañana de Radio Acogida. Puedes seguir programando, claro que sí, tu música, tus pedidos, tus saludos al 64-2371-484. 64-2371-484. 484 también en esta mañana para todos los amigos auditores quienes están en la programación de la mañana de Radio Acogida. Saludos para nuestros amigos del sector del Encanto, Pulelfo, Las Parras, nuestros amigos de Santa Elvira, nuestros amigos del sector de Mantilhue, Chiscay, Huechirre, Los Azahores, Nueva Esperanza, Santa Isabel, Boqueal y a todos nuestros amigos comerciantes también que están en la sintonía en la mañana de Radio Acogida.

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1: Claro que sí, ahí te pasaba el gran cantante mexicano Alejandro Fernández con ese tema musical para seguir compartiendo en esta mañana. Usted que está en casa, usted que va viajando, también está en sintonía de la programación de lo que es la mañana de Radio Acogida. Puede seguir programando, claro que sí, al 64-2371-484, como también a través de nuestro WhatsApp.
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1: A ver, ¿cuál es nuestro WhatsApp?
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1: Así es nuestro WhatsApp de la radio. Vamos con otras informaciones. 6 heridos y un vehículo volcado deja una colisión múltiple en la ruta 5 Sur a la altura de Río Negro. Al menos 6 heridos y un vehículo volcado fue el saldo de una colisión múltiple ocurrida este día martes en la ruta 5 Sur a la altura de Río Negro, región de Los Lagos. De acuerdo a la información, la emergencia tuvo lugar en el sector de Chifín. En dicho punto, en la dirección del sur a norte, 4 vehículos también protagonizan una colisión múltiple. A causa del accidente, uno de los móviles en cuestión resultó volcado, mientras que 6 personas resultaron heridas. Debido a la emergencia, se provocó una congestión vehicular en el sitio del suceso. Asimismo, equipos de emergencia lograron en el lugar para evacuar la gravedad de las lesiones de las personas afectadas. Este último para definir los recintos asistenciales donde serán derivados hasta el momento. Esto es lo que nos pasó también en el día de hoy. 6 heridos y un vehículo volcado deja una colisión múltiple en la ruta 5 Sur a la altura de Río Negro, comuna de Río Negro. Esto es lo que pasó también en el día de hoy. Son las 9 de la mañana con 18 minutos para continuar nosotros en la programación de la mañana de Radio Acogida en este día de hoy, para todos los amigos auditores quienes están también trabajando también a esta hora de la mañana, y usted que va viajando también y está en sintonía de la programación de lo que es la mañana de Radio Acogida en este día de hoy. Así que saludo para todos los amigos auditores quienes están también en diferentes sectores de la comuna de Puyehue y sus alrededores en esta presente mañana de este día de hoy. Ya, vamos entonces con otro tema musical. Donde tú puedes seguir programando tu música, tus pedidos. También, si tú no sabes, también está a través de nuestro portal de Facebook. Usted lo busca como Radio Acogida Puyehue 100.9. Claro que sí. Usted lo busca como Radio Acogida Puyehue 100.9. Lo puede buscar en esta mañana y ahí los puede encontrar también con nuestra línea telefónica. También puede encontrar a través de nuestro WhatsApp. Ya, vamos entonces con otro tema musical para seguir en la mañana de Radio Acogida, siendo las 9 de la mañana con 19 minutos.

0: Ahí pasaba el grupo Control con ese tema musical, se llama Un Corazón, lo cantaba esta gran agrupación en esta mañana, en su mañana de radio acogida, claro que sí, donde tú puedes seguir programando tu música, tus pedidos, tus saludos, también a nuestro WhatsApp. ¿Cuál es el WhatsApp? Es tan fácil, tan sencillo y tan simple.
1: WhatsApp, +569 7174 47 56. WhatsApp, +569 7174 47 56.
0: Así es, para seguir compartiendo la buena programación en esta mañana, en su mañana de radio acogida en este día de hoy. Así que saludos grandes para todos nuestros amigos auditores quienes están en sintonía. Bueno, vamos a quedarnos a esta hora, por supuesto, de la mañana. Vamos a quedarnos con un tema musical también en esta mañana de, bueno, así como fue la gran agrupación de Police, también en esta mañana. Un recuerdo, vamos a quedarnos con un clásico en la mañana de Radio Acogida.

Día 11 de agosto a las 10:30 hasta las 4:30 de la tarde, acá en la comuna de Puyehue. Bueno, sería la ruta 215, Los Peumos, también pasaje, también sector de Pilmaiquén. Para el día 17 de agosto también va a haber un corte de luz programado desde las 10:15 hasta las 4:15 de la tarde. Sectores del Fundo El Moro, Pichidamas, Calle Puye, Higueras y Paillahueque. Reiteramos, para el 17 de agosto, de las 10:15 hasta las 4:15 de la tarde, corte de luz programado. Sectores del Fondo El Moro, Pichidamas, Calle Puye, Higueras y Paillahueque. Importante dato también que le estamos entregando en esta mañana, en su mañana de Radio Acogida.

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1: Son las 9:30.
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2: Bueno, en esta hora presentamos el informe del tiempo. Vamos a ver cómo va a estar estos próximos días acá en la región de los Lagos. A esta hora tenemos una condición actual de 2 grados, para hoy día se espera una máxima de 12 grados, nublado parcial. Para este día miércoles 12 tenemos una mínima de 2, una máxima de 12 grados, nublado a parcial. Para este día jueves 13 tenemos una mínima de 3, una máxima de 10 grados, nublado a parcial. Bueno, así estamos presentando el informe del tiempo presentado por la Dirección Meteorológica de Chile.
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2: Así estamos en la mañana de Radio Acogida cuando ya son las 9 de la mañana con 35 minutos. Bueno, vamos a quedar con un tema. Bueno, los llamó nuestra amiga también Gabriela, que lo está escuchando en población Los Volcanes. Saludo para Gabriela de la población Los Volcanes en esta mañana, y los pide este tema de la gran cantante como fue Rocío Dúrcal. Así que saludo para Gabriela de Población Los Volcanes y vamos de inmediato con su pedido musical en la mañana de Radio Acogida.

Ahí pasaba la gran cantante como fue Rocío Dúrcal con ese tema musical para seguir en la mañana de Radio Acogida en este día de hoy, día martes 11 de agosto, para seguir compartiendo. Usted que está en casa, usted que está en su local comercial, también un cordial saludo a las dueñas de casa, adultos mayores, a usted que está un poco, bueno, complicado de salud, también lo saludamos también, ojalá que se recupere muy, muy pronto. Vamos con un extra de mensajes. Atención. Se comunica a familiares, vecinos, amigos, el sensible fallecimiento de la señora Cecilia del Carmen Morales Molina, que en paz descanse. Sus restos están siendo velados en la sede comunitaria del sector de Bellavista, Corral del Sur, en Entre Lagos, Puyehue. Sus funerales se realizarán hoy día martes 11 de agosto, saliendo cortejo del lugar de su velatorio a las 13 horas 1 de la tarde, con dirección hacia el cementerio municipal de Entre Lagos. Reiteramos, se comunica a familiares, vecinos, amigos, el sensible fallecimiento de la señora Cecilia del Carmen Morales Molina. Sus restos están siendo velados en la sede comunitaria del sector de Bellavista, Corral del Sur, en Entre Lagos, Puyehue. Sus funerales se realizarán hoy día martes 11 de agosto, saliendo cortejo del lugar de su velatorio a las 13 horas 1 de la tarde, con dirección hacia el cementerio municipal de Entre Lagos. Firma la familia Bello Morales y funeraria Fuchsloger de Entre Lagos. Bueno, esto de mensaje también que le estamos entregando en esta mañana, en su mañana de Radio Acogida en este día de hoy. Vamos con noticias de lo que está pasando a nivel internacional. Bueno, nos vamos a Colombia, lo que está pasando, porque la cifra de fallecidos aumenta. Bueno, suben a 169 los muertos tras devastador terremoto en Colombia. Heridos llegan a 668. El número de personas muertas por el devastador terremoto de magnitud 7.4 que sacudió este día lunes a Colombia aumentó a 169, mientras que los heridos ya son 668, según el balance parcial divulgado hoy día martes en la Asociación Colombiana de Ciudad Capital. El balance preliminar asciende a 169 personas fallecidas en Colombia. 165 de ellas se registran en las ciudades capitales, que concentran 97.6% de las víctimas mortales reportadas hasta el momento, explicó la institución. Cali, la capital del departamento de Valle del Cauca, tiene 85 fallecidos, seguido Pereira, capital de Risaralda, y también son San José de Palmar, epicentro del terremoto, que suman 66 víctimas mortales, según la información. La cifra aportada solo recoge los desgloses de las capitales del país, por lo que el balance no incluye la cifra de muertos y heridos a nivel país. El pueblo y las zonas rurales de los departamentos del Valle de Cauca, Risaralda y Chocó, las más afectadas por la tragedia, ya que el gobierno colombiano no actualiza los datos desde el mediodía del día lunes. El balance tampoco incluye la cifra de desaparecidos, pese a que los miles de personas han informado que no se encuentran con familiares y amigos hasta el momento. A esos tres departamentos, así como también Caldas y Quindío, en las zonas cafeteras del centro del país, hubo colapso de edificios, casas y daños para infraestructura, también hospitalaria, aeropuertos, servicios públicos y sistemas de transporte en todo el país. Esto es una nota preliminar hasta el momento porque, bueno, suben a 169 los muertos y devastador terremoto en Colombia, heridos llegan a los 668, pero esto no sirve a preliminar porque a nivel país todavía no se sabe todavía cuánto van a subir los fallecidos y también personas heridas, también porque siguen buscando a personas desaparecidas en Colombia por este mortal terremoto. Y del mismo tema, bueno, Estados Unidos destina 15,5 millones de dólares para ayuda a Colombia tras el terremoto de 7.4. Hay 111 muertos. El gobierno de Estados Unidos anunció el día lunes la ayuda de 15,5 millones de dólares para el país de Colombia tras el devastador terremoto de 7.4 registrado en varias regiones del país, destinado a refugio, de emergencia, alimento, protección y evaluación por los daños causados por este gran terremoto. Bueno, son las importantes informaciones en esta mañana, en su mañana de Radio Acogida.
Vamos entonces con otro tema musical, siendo las 9 de la mañana con 44, 9 de la mañana con 44 minutos.

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1: Así estamos en la mañana de Radio Acogida cuando ya son las 9 de la mañana con 50 minutos en este día martes ya 11 de agosto. Saludos también, reiteramos a Clara que está de onomástico, así que para todas las Claras que están de onomástico y a todas las personas que hoy día también se encuentran de cumpleaños también en esta jornada. Feriado del día 17 de septiembre, toma fuerza, gobierno lo estudia, pero comercio advierte impacto económico en el país. La posibilidad, ¿ya? No es que sea relativo o se llegue a concretar, pero es la posibilidad de convertir el próximo 17 de septiembre en feriado. Volvió a tomar fuerza luego de que el gobierno abriera la puerta a estudiar la iniciativa impulsada por el Partido de la Gente. La propuesta permite extender 4 días las celebraciones de fiestas patrias, aunque desde el comercio advierten que una jornada libre adicional podría tener efecto negativo para la actividad económica y el empleo en el país. Bueno, vamos a ver qué pasa porque, bueno, años anteriores usted sabe que parlamentarios también han presentado propuestas de hacer feriado, también algunos esto, lo que es estos feriados también, pero hasta el momento no ha llegado a buen puerto. Bueno, ahí están estudiando la posibilidad, no es que vaya a ser por ley, pero están estudiando a ver si es que sale la propuesta de hacer feriado este día 17 de septiembre. Ahí se va a ver si es que sale aprobado o no hasta el momento, pero habría una posibilidad. Ataques a refinerías de Rusia y Arabia Saudita tensionan las alzas de proyección para las bencinas también en Chile y el mundo. La próxima semana se conocerían los cambios de los precios de los combustibles en Chile y el mundo. El

panorama internacional estaría presionado por el alza al próximo informe de ENAP. La razón: Ucrania atacó a la refinería de Taneco en la ciudad, uno de los principales centros del sector petrolífico ruso, además de un saldo de 13 muertos y al menos 39 heridos, y las instalaciones que sufrieron un fuerte daño resuenan en la capital global, refinería de petróleo. Sumándose a los ataques por parte del país a una refinería de Aramco en Arabia Saudita, fuertes de Hacienda, Comercio, dicen que prevén panorama complejo en materia de los combustibles para a nivel de Chile y el mundo. De mantenerse la situación de los niveles caudales, se estima el incremento de un 4,5% de los precios de la gasolina y un 7% del diésel. Es decir, la bencina de 93 octanos, por ejemplo, a 1.424 pesos por litro, y subiría 64,8 pesos por litro, unos 1.488 pesos por litro. El diésel de 196 estaría 83,72 pesos más caro. Bueno, esto es lo que está pasando también en el ámbito de lo que es las bencinas. Ataque a refinerías de Rusia y Arabia Saudita tensionan al alza proyecto de las bencinas para Chile y también en el mundo. Bueno, son algunas importantes informaciones en esta mañana, en su mañana de radio acogida en este día de hoy. Para todos los amigos auditores quienes están en la mañana de radio acogida.

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2: Son las 10 de la mañana.
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0: Así estamos en la mañana de Radio Acogida, cuando ya son las 10 de la mañana con 5 minutos, 10 de la mañana con exactamente ya con 5 minutos. Así estamos en la programación de este día de hoy. Denuncian el pésimo estado de caminos en las zonas rurales de la provincia de Osono tras temporales. Gran parte de los problemas relacionados con la insuficiencia y mantenimiento de los caminos enrolados, cuya conservación corresponde a la Dirección de Vialidad y el Ministerio de Obras Públicas. Los intensos temporales han afectado a la provincia de Osono desde julio y han dejado la evidencia del deterioro de gran parte de la red caminera rural, vial y ripio, convertidos en barriales, enormes pozas de agua, baches, derrumbe, cortes parciales y ruta reducida y simples huellas son parte del panorama que enfrenta al diario cientos de familias que viven en los sectores apartados. Dirigentes vecinales y habitantes de distintas comunas aseguran que están cansados de denunciar una problemática que cada invierno afecta a su calidad de vida, pero este año se agravó considerablemente debido a las fuertes precipitaciones registradas durante las últimas semanas en muchos sectores. Las condiciones de los caminos dificultan el desplazamiento de vehículos particulares, transporte público, camiones, abastecimiento e incluso los servidores de emergencia. Los vecinos sostienen que la situación se ha visto agravada por la falta de medidas preventivas y mantenimiento oportuno, pese a las reiteradas advertencias realizadas por las comunidades rurales. La problemática exhibe en toda la provincia y afecta a las comunas de Puerto Octay, Purranque, Puyehue, San Pablo, San Juan de la Costa, Río Negro, Osono, entre otros. Según dirigentes de autoridades locales, gran parte de los problemas relacionados con la insuficiencia y mantenimiento de los caminos enrolados y cuya conservación corresponde a la Dirección de Vialidad y Ministerio de Obras Públicas. El alcalde de San Pablo, Marcos Carrillo, manifiesta que es urgente la mejora de las condiciones de los caminos para garantizar el acceso a la familia de los servicios también esenciales. La solicitud hemos realizado apunta a recuperar la conectividad de las zonas aisladas y avanzar en la regularización de mejora de los caminos de urgencia a las familias que están en todas las comunas. Bueno, son algunas importantes informaciones que le estamos entregando en esta mañana, en su mañana de Radio Acogida. Puedes seguir programando al 6423-71484, como también a través de nuestro WhatsApp.
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Así estamos en la mañana de Radio Acogida, cuando ya son las 10 de la mañana con 11 minutos. Vamos a saludar también a Leticia, que lo está escuchando en el sector Los Negros. Saludo para Leti del sector de Los Negros y los pide un mix de Gilda en esta mañana, en la mañana de Radio Acogida. Así que saludo para Leti del sector de Los Negros y vamos de inmediato con su pedido musical en lo que es la mañana de Radio Acogida.

Así estamos con la compañía de la mañana de Radio Acogida cuando ya son las 10 de la mañana con 15 minutos, 10 de la mañana con 15 minutos para seguir compartiendo esta presente mañana. Vamos a quedarnos con un tema de los 80 para continuar a esta hora a través del 100.9.

0: llamando, amiga Ruth?
1: De Cruz Cerro Catayo.
0: De Cruz Cerro Catayo. ¿Qué me cuenta, señora Ruth?
1: Quería pedirle una canción.
0: A ver, ¿qué canción sería?
1: No sé si la tendrá ahí en su repertorio.
0: A ver,
1: ¿qué canción? Se llama La Soledad Me Acompaña.
0: La Soledad.
1: Con Edelín Guevara.
0: A ver, espérenme un segundito, voy a buscarle al tiro. Se llama, me dijo, La Soledad, ¿no es cierto?
1: Sí, La Soledad Me Acompaña.
0: Acompaña, de, me dijo, de, ¿cómo se llama?
1: Edelín Guevara.
0: Edelín Guevara.
1: Sí.
0: Ya, a ver, vamos a buscarle entonces. Sí, parece que, a ver, me parece mucho que por aquí la tengo. A ver, me parece mucho que por aquí está. Ya, aprovechar la instancia, ¿quién más quiere saludar en esta mañana?
1: No, saludar a mi familia, que ojalá estén todos bien.
0: ¿Ya?
1: Y bueno, y aprovechar los días bonitos que tenemos hoy día, por lo menos.
0: Exactamente, hay que aprovechar.
1: Así que eso sería, don Jaime, que esté muy bien,
0: bueno,
1: y que tenga un lindo día.
0: Ya, pues, ni un problema. Ya, ya, aquí, listo, que esté ya. Bien. Chao, chao. Igual, chao, chao. Ya. Para nuestra amiga, entonces vamos a este tema musical también en esta mañana.

Ahí pasaba ese tema musical. Bueno, antes de irnos con este tema musical, bueno, un actor de esta gran serie, como fue los Duke de

el duque honorario y tenía un taller justo frente a la comisaría del edificio del condado de Hazard. Antes de saltar a la fama, Jones se desempeñó principalmente como actor de teatro, consiguió papeles menores de cinta como Smook and the Brandies y última fase de lo que se contribuyó a los Dukes de Hazard como el mecánico honorario. Así que Ben Jones muere a los 84 años de edad, el mecánico.

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2: Son las 10 y 30 minutos.
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1: Son las 11 de la mañana.
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0: Así estamos en la mañana de Radio Acogida cuando ya son las 11 de la mañana con 5 minutos. 11 de la mañana con 5 minutos. Operación Halcón Negro incauta más de 829 kilos de droga. El Ministerio de Seguridad Pública y la Policía de Investigaciones de la PDI informaron que el decomiso de 829 kilos de droga incautados y más de 2.493 millones de pesos para ejecutar la operación Halcón Negro de Conchalí y Estación Central. El operativo antidroga de la región metropolitana, el balance fue encabezado por el Ministerio de Seguridad Pública, Martín Arrau García Huidobro, junto con el director general de la PDI, Eduardo Gema Lozano. Fiscal Nacional Ángel Valencia, Fiscal Regional Metropolitano, Centro Norte, Fiscal Yarín, Delegado Presidencial Germán Codina. El procedimiento fue ejecutado por el equipo de modelo territorial de la Brigada de Investigaciones Criminales de Huechuraba, en la coordinación con la Fiscal Metropolitana, Centro Norte, bajo el Plan Operativo de Seguridad Pública y la Agencia de Control del Crimen Organizado de Territorio. Detalles del decomiso de sustancias importadas por tráfico de ilícito. Cannabis sativa de circulación de un total de 827,8 kilogramos, equivalente a 827,800 dosis, evaluado más de 2.400 millones de pesos. Cocaína basta base incautada, un total de 1,2 kilogramos, que corresponderían a 1.200 dosis, basada en 12 millones de pesos. Imputado detenido, saldo de 3 ciudadanos extranjeros, puesto a disposición del tribunal para su respectivo control de detención. Órdenes judiciales ejecutadas, entrada en registro de los dos inmuebles tras acreditarse mediante técnica especializada del tránsito de estupefaciente. Evaluado total de las operaciones transitorio global del procedimiento evaluado de 2.493 millones de pesos. Declaración oficial del Plan de Contingencia Control del Crimen Organizado. El Ministerio Martín Arrau García Huidobro destacó que el uso de inteligencia y la naturaleza tradicional de la banda advirtieron que el trabajo policial se alinea con la ruta al trazado del presidente José Antonio Kast en materia de seguridad. Y lo vamos con otra información del ámbito internacional, lo vamos a México. Emboscan a la policía, también uno muere y otro queda gravemente herido. Esto ocurrió el día de ayer en Guanajuato, en México. Un elemento de Fuerza de Seguridad Pública del estado de Guanajuato perdió la vida, un resultado de un gravemente herido de un policía, luego de que un hombre armado atacaron a la patrulla en la que circulaba en dicho sector en Guanajuato la tarde del día de ayer. También en el municipio de Pengamo. La agresión ocurrió alrededor de las 12:30 del mediodía del día de ayer sobre la carretera federal 84 en el tramo que comunica la Piedad de Michoacán con el Manuel Doblado en Guanajuato. A la altura de la comunidad, la vigilia de la oficina atacaron a los policías y uno falleció en el lugar y el otro está grave. Bueno, esto ocurrió el día de ayer en Guanajuato a las 12:30 de mediodía. Entonces emboscan a policías y uno muere y otro queda gravemente herido. Bueno, son algunas importantes informaciones, lo que está pasando también a nivel nacional e internacional. Continuamos en la mañana de Radio Acogida.
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Así estamos en la mañana de Radio Acogida cuando ya son las 11 de la mañana con 12 minutos, 11 de la mañana con 12 minutos. 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Vamos a revisar, por supuesto, las efemérides que ocurrió un día como hoy, 11 de agosto. Así que vamos de inmediato a revisar qué ocurrió un día como hoy, las efemérides de un día como hoy, también a nivel también nacional e internacional, lo que pasó un día como hoy, 11 de agosto. A ver, vamos de inmediato a revisar las efemérides de este día de hoy. Bueno, ¿qué ocurrió un día como hoy, 11 de agosto? Un día como hoy, 11 de agosto del año 2012, se produce una ola de calor en España en la que se supera los registros históricos del mes de agosto. Numerosos observatorios de 45,9 grados centígrados, Sevilla 45,4, en Córdoba más de 44 grados centígrados en muchas ciudades del país. Un día como hoy, 11 de agosto del año 2012, en Irán, dos fuertes terremotos de 6,4 y 6,3 grados sacude al noroeste del país, destruyendo tres pueblos y dejando 306 muertos y daños también en Armenia. ¿Qué ocurrió un día como hoy, 11 de agosto del año 1999? El eclipse del sol visible también en Europa. Un día como hoy, 11 de agosto del año 1967, en Nigeria declara la guerra total, también en la región suroriental, que se habría declarado independiente del 15 de mayo anterior. Un día como hoy, 11 de agosto del año 1936, muere en España Blas Infante, llamado padre de la patria andaluz, asesinado por las tropas también del país ideológica independiente. Un día como hoy, 11 de agosto del año 1851, en España se inicia la construcción del canal Isabel II, principal suministro de agua en Madrid. Un día como hoy, 11 de agosto del año 1833, en Grecia, las tropas francesas abandonan el país tras 5 años de ocupación con motivo de la guerra de independencia en Grecia. Un día como hoy, 11 de agosto del año 1772, mueren 3.000 personas en la isla de Java. La violenta erupción del volcán. Un día como hoy, 11 de agosto del año 1675, comienza las obras de la construcción del Observatorio Real Astronómico en Londres bajo el patrocinio del rey Carlos II de Inglaterra, con el objetivo de proporcionar actitudes posicionadas de la Luna y de las estrellas. Un día como hoy, 11 de agosto del año 3114, fecha correspondiente al inicio de la cuenca larga según varias culturas, también entre ellas la maya. Bueno, son las importantes efemérides que le estamos entregando en esta mañana, en su mañana de Radio Acogida. Bueno, vamos a quedarlos con un tema musical, bueno, que los llamó Mario, que lo está escuchando también a esta hora en el sector de Mantilhue. Salud para Mario del sector de Mantilhue y los programa también un tema musical, por supuesto, a esta hora de la mañana. Quiere escuchar un tema de Los Pericos en esta mañana. Así que salud para Mario, que está en sintonía en esta mañana, en su mañana de Radio Acogida. Ya, vamos entonces con este tema solicitado por Mario a esta hora de la mañana.

Cuando ya son las 11 de la mañana con 24, 11 de la mañana con 24. Vamos a quedarnos con un tema solicitado por nuestra amiga también Leticia, que los acaba de llamar de Población El Colorado. Saludos para Leticia de Población El Colorado y también los programas Un Tema de Garras de Amor en esta mañana. Vamos entonces con este pedido musical para seguir en la compañía de la mañana de Radio Acogida.

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1: Son las 11 y 30 minutos.
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4: Vamos a continuar nosotros en La Mañana de Radio Acogida cuando ya son las 11 de la mañana con 33. Vamos a quedarlos con dos pedidos musicales porque los llamó Eduardo, que lo está escuchando también a esta hora en el sector de Pilmaiquén. Está trabajando y escuchando la radio Eduardo, ahí junto a su amigo también Andrés. Y Eduardo los pide un tema de Tom Jones, este tema musical. Y también vamos a ir con otro tema musical porque los llamó también nuestra amiga Loreto, también que lo está escuchando también en el sector de Porvenir. Solo para Loreto los pide Los Auténticos Decadentes. Así que vamos de inmediato con estos dos pedidos musicales en La Mañana de Radio Acogida.

Ahí estamos escuchando a Chayanne con ese tema musical, siendo las 11 de la mañana con 45 minutos, así estamos en la programación de la mañana de Radio Acogida. Municipio de Mafil confirma reclamos a Superintendencia de Servicios Sanitarios tras rotura de unas tuberías. La Municipalidad de Mafil confirmó un reclamo ante la Superintendencia de Servicios Sanitarios por la contaminación de napas que abastecen las aguas de vecinos del sector de Santa Laura tras la rotura de una tubería de la empresa Suralis. La información la confirmó el alcalde de la comuna, Andrés Lara, quien indicó que como municipio informamos de la empresa de 3 días antes del episodio, cuando habría una fisura en la que finalmente creció. Lo que necesariamente es que con el reclamo se inicie las medidas paliativas urgentes, indicó la autoridad. Nosotros habríamos informado a Suralis la falla de 3 días antes, también que mandar un equipo a reparar. Y cualquiera de los vecinos y nosotros como autoridades damos por asumido que íbamos a dejar en buen estado y resulta que siguió filtrándose, finalmente terminó rompiéndose la matriz, inundando a más vecinos. En el reclamo lo que nos interesa es dejar claro cuáles son las medidas paliativas que vamos a necesitar en todos los vecinos. Operativo por tráfico de drogas, la Araucanía deja a 7 detenidos e incauta más de 170 millones de marihuana. Carabineros detuvo a 7 personas por tráfico de drogas en la Araucanía. La operativa se realizó en la carretera 5 Sur y las ciudades de Temuco y Padre Las Casas. En la ruta 5, en los controles rutinarios entre personal de la tenencia de carreteras y el OS-7, se detectaron automóviles donde se descubrió marihuana y la droga era trasladada desde la región metropolitana hasta Temuco, donde se procedía la distribución. En general, Carabineros Miguel Herrera indicó que como este procedimiento fueron retirados del mercado más de 680 dosis, evaluados más de 170 millones de pesos. Además, el jefe policial también confirmó que hay una investigación en desarrollo por parte del OS-7 tras detener a 6 personas en allanamiento en Temuco y Padre Las Casas. El procedimiento incautado casi 4 kilos 400 gramos de marihuana, llamando la atención dentro de los allanamientos que hicieron a la comuna de Temuco y Padre Las Casas, ubicación residente de marihuana, lo que a diferencia de la marihuana propinalmente tal como está consumiendo a través de los datos, que es un milagro que vecina que tiene un predio comercial bastante elevado y la corporación de marihuana elaborada llega a los 18 mil pesos. En este caso, Carabineros está siendo designado a la comercialización de drogas y también valorando todos los casos de la venta de drogas. Son las importantes informaciones en esta mañana, en su mañana de Radio Acogida, en este día de hoy.

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1: Son las 12, mediodía en Chile.
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Seguimos en la mañana de Radio Acogida cuando ya son las 12 del día con 9 minutos, 12 del día con 9 minutos. Nosotros acompañándote totalmente en vivo hasta la 1 de la tarde. Vamos a irnos con pedidos musicales porque los llamó Tamara. Un saludo para nuestra amiga Tamara, que está en sintonía también en Población Los Volcanes, que está en sintonía y los programa también un tema Tamara de Población Los Volcanes de Ricardo Arjona. Y también lo llamó Ulises, que lo está escuchando también en el sector, por supuesto, del desagüe Rupanco. Saludo para Ulises y quiere escuchar a Joe Vasconcelos en esta hora de la tarde. Ya, vamos entonces con estos dos temas solicitados en esta hora de la tarde.

Así estamos en esta hora de la tarde, cuando ya son exactamente las 12 del día con 25 minutos, 12 del día con 25 minutos. Así estamos en la programación de esta hora de la tarde acá en el 100.9, en esta presente jornada, en este día de hoy. Vamos a quedarnos con un tema solicitado, por supuesto, a esta hora también por nuestra amiga Patti desde Pilmaiquén. Saludos para Patti. Y los programas un tema de José Alfredo Fuentes en esta hora de la tarde.

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1: Son las 12:30.

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1: Así seguimos en esta hora de la tarde cuando ya son las 12 del día con 38 minutos. Así estamos en la programación de la tarde ya hasta la una, claro que sí, hasta la una de la tarde, acompañándote totalmente en vivo e indirecto para todos los amigos auditores quienes están en diferentes sectores de la comuna de Puyehue y sus alrededores. También los saludamos en esta presente tarde de este día de hoy. También lo puede seguir a través de nuestro portal de Facebook. Usted lo puede buscar como Radio Acogida Puyehue 100.9. Claro que sí. Lo puede seguir a través de nuestro portal de Facebook como Radio Acogida Puyehue 100.9. ¿Por qué el terremoto ocurrió en Colombia y fue tan destructivo? Hasta la fecha, el terremoto de 7.4 en Colombia ha dejado un total de 169 fallecidos, a los que se suman cientos de heridos y más de 100 edificios colapsados. Situación que es similar a lo ocurrido en Venezuela en junio pasado, con el doble terremoto que afectó a Guaira y Caracas. En este caso, Colombia, la zona más afectada fue Pereira y Manizales. La primera de ellas se encuentra bajo el toque de queda estricto para agilizar las labores de rescate y remoción de escombros, por una tarea que no será tan sencilla. Por ahora, los análisis también se vuelcan en entender cómo el movimiento sísmico generó tanto daño en el país cafetero, que habría sufrido en el último gran terremoto del año 1999, con el epicentro de la ciudad de Armenia, con 6.2 grados Richter. No se debe olvidar que Colombia está localizada entre las tres placas tectónicas Nazca, Sudamericana y la del Caribe. Raúl Pérez, el Instituto Geológico Minero de España, explicó que la agencia en este último fenómeno responde a lo que es la zona de subducción entre la placa tectónica de Nazca y la placa sudamericana. El temblor, cuyo epicentro se ubicó en la localidad de San José de Palmar, en el departamento de Chocó, en la región del Pacífico, es uno de los más significativos registrados en este país en los últimos años. Se considera un terremoto con dirección conforme a los análisis tectónico y geológico. Asimismo, aseguró que el temblor se sintió durante más tiempo en algunas áreas debido a lo que se conoce como efecto sísmico. En este se produce cuando las propiedades mecánicas y geológicas del terreno sufren el paso de onda sísmica, amplifica la frecuencia y también amplifica la amplitud de la onda. Además, amplifica el daño que se puede producir en los edificios que se están sobre estos terrenos. Otro factor es interesante, y en este último sismo en Colombia, que se ha causado bastante daño para más de 100 kilómetros de profundidad, puesto que eso es muy difícil. Esta profundidad es nuclear, terremoto y direccional en todo ámbito. Varios de los videos relacionados con el movimiento telúrico que han generado conmoción en las redes sociales a nivel mundial. En ello se puede ver el colapso de varios edificios de la zona céntrica. Para Osvaldo Metzer, ingeniero de construcción, ex académico de la Universidad del Biobío y dueño de Auster, empresa de inspección técnica de obras, y las normativas sísmicas estándar en los que los países van a mejorar con el paso del tiempo y medida que ocurren estos terremotos. Esto va a ser un ejemplo de las naciones como Japón o Chile, que hayan adquirido estándares de construcción más altos de otras zonas del territorio y tienen una cantidad de mucho menor sismo. En relación con Colombia, sostiene que todo lo que se pueda analizar desde un punto de vista técnico es muy preliminar. Vamos con otra información del ámbito del deporte. VAR, demoras y errores de las seis polémicas del fin de semana que deja el arbitraje chileno en la mira. El último fin de semana el fútbol profesional chileno dejó una serie de decisiones arbitrarias que rápidamente instalaron en el centro de discusión. Jugadas interpretadas como errores de procedimiento, determinaciones generados, molestia a los protagonistas, marcaron una jornada en la que el arbitraje volvió a quedar bajo la lupa. Uno de los episodios más controvertidos ocurrió: enfrentamiento de Deportes Concepción contra la Universidad de Concepción. Joaquín Lavier, autor de un gol, y se encuentra al término expulsado a los 66 minutos cuando debía abandonar la cancha por lesión. El delantero habría sido trasladado inicialmente a la camilla, pero elemento se rompió durante el procedimiento y el argentino debió bajarse para continuar la salida por sus propios medios. La situación terminó con Lerrier recibiendo una primera amarilla por bajarse de la camilla, posteriormente una segunda amonestación por reclamos del árbitro Fernando Béjar. La interpretación del juez fue por el adelantamiento, que estaba demorando mucho la reanudación del partido, mientras que desde la vereda el jugador se cuestionó que la situación originada por un problema por el propio elemento utilizado para retirarlo del campo de juego. Bueno, son las importantes informaciones también que le estamos entregando en esta presente tarde, este día de hoy. Vamos entonces con otro tema musical para continuar nosotros hasta la 1 de la tarde.

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Ahí pasaba el grupo mexicano Maná y vamos a quedarlo con este último tema musical solicitado por nuestra amiga también Delfina. Así que saludo para Delfina que los está escuchando también en el sector de Puerto Chalupa. Saludo para Delfina y los programas este tema de los iracundos Puerto Moni. Con este tema los comenzamos a despedir y nosotros los vamos a volver a reencontrar en la tarde para todos de 5 a 7 de la tarde en el día de hoy. Continúa la programación de Radio Acogida.

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2: Son las 13 horas.
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3: Son las 13 horas y 2 minutos.
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10: Más de 200 muertos y casi 3.000 reportados desaparecidos. El último balance del terremoto en Colombia, Pereira, la zona más afectada.
11: Tormentas eléctricas en Atacama, preocupa ahí la caída de lluvia donde debería nevar. En el sur reabrieron el paso Pinochado.
10: Por falta de quórum en la Comisión de Hacienda del Senado, no se pudo votar el proyecto de sala cuna universal.
11: Con varias fracturas resultó el carabinero atropellado anoche en una persecución policial en Lo Espejo.
10: Desbaratan a la banda del Cojo César en La Legua. Hay 20 detenidos. Su líder operaba desde la cárcel.
11: Presidente Kass se reúne con algunos municipios por la agenda de seguridad. Alcaldes de oposición se fueron antes que terminara el encuentro, sí.
10: ¿Y el proyecto para declarar feriado el 17 de septiembre? Yo creo que no vale la pena innovar, dice el biministro Alvarado.
11: Codelco evitará aumentar su deuda luego que el gobierno decidiera no retirar las utilidades del 2025. La mayor parte corresponde a la valorización de Nueva Andinolitio.
10: En el mundo, Bashar al-Assad condenado a muerte en Siria, en ausencia. Trump huyó en un camión de catering y en un avión militar de una amenaza creíble de Irán en Turquía.
11: Y en el fútbol, Alexis firma por 2 años con un equipo canadiense de la MLS en Montreal. Esta noche nos vamos de Copa Católica, visita Estudiantes de La Plata, transmite Cooperativa Deportes.
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10: Hacemos el diario de Cooperativa desde una ciudad de Santiago bien nublada con 8 grados 4 décimas a esta hora, un 66% de humedad. Esperamos una máxima de 12 en las próximas horas. Estamos atentos a las lluvias en la zona norte del país. En la zona sur se ven chubascos en el Biobío sobre Concepción. Incluso tormenta eléctrica, nada más que eso. Algunos chubascos también sobre Rapanui.
11: Vamos a partir de las calles de Santiago, información policial de las últimas horas. Un gran operativo donde cae parte de una conocida banda en la zona de La Legua, que operaba en parte desde la cárcel. Además, con este hecho que deja un carabinero atropellado con severas lesiones en la región metropolitana. Felipe Cofre, buenas tardes.
1: Hola, muy buenas tardes. Claro, partimos en la comuna de San Joaquín, porque fueron 20 personas detenidas y más de 30 domicilios allanados en cuatro comunas en este mega operativo del OS-7 de Carabineros, que terminó por desarticular la histórica banda del Cojo César, que operaba desde la población La Legua Emergencia en la comuna de San Joaquín y que controlaba el negocio de venta de drogas en gran parte de la zona sur desde la año 2006, cerca de dos décadas, es que tenía el control. Es por eso que se realizaron distintos allanamientos en las comunas de Peñaflor, en la comuna de San Miguel y también en la comuna de La Pintana, además de San Joaquín. Su líder, César Liberona, que está detenido desde el 2024 en prisión preventiva, luego de ser aprehendido por un delito que vincula un robo de vehículo, incluso ya había sido condenado anteriormente por el delito de homicidio y también por varias detenciones por el delito de tráfico de drogas. Precisamente se presume que desde la cárcel coordinaba los movimientos de esta banda con cooperación de sus dos hermanos, que fueron detenidos esta mañana en estos operativos, en los allanamientos. Además, se logró incautar gran cantidad de estupefacientes, drogas, principalmente cocaína y pasta base, además de gran cantidad de armas. El fiscal Héctor Barros, de la Fiscalía Metropolitana Sur, indicó que con esto se concluye una tercera etapa que termina por desarticular esta organización criminal.
12: Esta es una de las grandes organizaciones que tenemos operando en la zona sur, yo diría que la más grande al día de hoy, en que es no solo es esta organización, hay una serie de otras organizaciones que están acopladas a la estructura, en este caso del Cojo César. Están detenidos los tres hermanos que son los líderes de esta organización y están detenidos todos los brazos operativos. Lo que pasa es que esta ya es como la tercera fase de una organización que se viene desarticulando con el OS-7 de Carabineros en particular, donde los detenidos del día de hoy ya son la última etapa de todos los allanamientos y todas las operaciones que se habían hecho anteriormente.
1: Claro, y desde el Ministerio Público indicaban que esta agrupación, la banda del Cojo César de La Legua Emergencia, debe ser una de las últimas bandas que funcionan con la lógica de un cartel criminal que acopla a otras organizaciones criminales que operan en distintos barrios. Lo otro tiene que ver con el atropello de un funcionario de Carabineros perteneciente a la dotación de la Prefectura de Radio Patrullas, que en el marco de patrullajes del Plan Calle Sin Violencia intentó fiscalizar en calle Clotario Blest, en la comuna de Los Espejos, a un camión que contaba con un encargo vigente por robo. Es su conductor que decide escapar, huir, arrollando a este uniformado y presionándolo sobre este vehículo policial, resultando con varias fracturas en ambas piernas. Son lesiones de carácter grave que requieren largo tiempo de recuperación, dijo el teniente coronel doctor Rodolfo del Valle, subdirector médico del Hospital de Carabineros.
13: Demostró varias lesiones, entre ellas una fractura de fémur izquierda, una fractura expuesta de tibia izquierda y un desforramiento de la piel a nivel de la zona poplítea derecha, la zona posterior de la rodilla. El paciente recibió las primeras atenciones en el servicio de urgencia, estabilización clínica y hemodinámica, y posteriormente, aproximadamente a las 8:30 de la mañana, ingresó a pabellones.
1: Claro, y fue intervenido quirúrgicamente y varios meses va a tener de rehabilitación, todo mientras en la población Gil de Castro, conocida como el Barrio Chino, también en la comuna de Los Espejos fue encontrado este camión sustraído, en donde el sospechoso huyó, se escabulló de Carabineros entre los edificios y departamentos, no registrándose hasta ahora personas detenidas por este hecho.
14: Felipe, gracias.
1: Buenas tardes.
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10: Vamos al Norte Grande, queremos saber del sistema frontal que se ha anunciado en las regiones de Antofagasta y Atacama. Las clases se mantienen suspendidas, los pasos fronterizos cerrados, todo en medio del despliegue de medidas preventivas. Dayan Márquez, buenas tardes.
16: Buenas tardes. Así es, las regiones de Antofagasta y Atacama enfrentan con un amplio despliegue preventivo el avance de este intenso sistema frontal, mientras despliegan recursos, se cierran rutas y atractivos turísticos que se encuentran desde ayer bajo monitoreo. Durante la madrugada, la cordillera registró intensas nevazones que obligaron la jornada de ayer y hoy día a ratificar el cierre preventivo de los pasos fronterizos, mientras que en comunas como Taltal, María Elena, Calama y Sierra Gorda se han presentado precipitaciones y lloviznas intermitentes y algunas tormentas de arena en la ruta 5 a raíz de fuertes vientos que, según el pronóstico, podrían llegar a los 100 kilómetros por hora en el litoral. En faenas mineras del interior también se reportó la caída de nieve y precipitaciones, pero todas funcionan de manera normal bajo estrictas medidas de prevención. Ante este escenario, la medida más drástica que adoptaron las autoridades fue la suspensión total de clases para este martes en toda la región de Antofagasta. En terreno, los municipios han redoblado los trabajos. Quien se refirió al trabajo desarrollado fue Luis Galarce, director de gestión de riesgos y desastres de la Municipalidad de San Pedro de Atacama. Escuchemos lo que señaló al respecto.
17: Podemos ver hoy día la Cordillera Blanca, de hecho, con las precipitaciones nocturnas que ocurrieron, un poco de precipitaciones, también en algunos poblados, como Toconao, Sucaire, pero bastante leves, todo hasta ahora manejable. Respecto a nosotros, tenemos, bueno, maquinaria trabajando, que es servicios generales, principalmente en los arreglos o preparativos más esenciales. Estamos generando pretiles en algunos lugares, obviamente, para poder defender de buena manera sectores como habitados que tenemos en la comuna. También estamos en la limpieza de los cauces habituales. Los pasos fueron cerrados de manera preventiva el día de ayer. Estamos entregando nylon y sacos para los vecinos de la comuna, tanto acá a nivel central para San Pedro de Atacama y también en las localidades.
16: En el ámbito turístico, Cernatur confirmó un masivo cierre preventivo de los principales atractivos en San Pedro de Atacama para este martes. Por disposición de CONAF, se decretó el cierre total de las áreas protegidas de la Reserva Nacional Los Flamencos, afectando lagunas Miscanti, Miñiques, Piedras Rojas, Valle de la Luna, Aldea de Tulor y la Laguna Chaxa. A esto se suma el cierre de los geysers del Tapio por el bloqueo en la ruta B245, el Valle de Catarpe y los atractivos de Talabre, mientras que sitios como Laguna Tebenquinche y Baltinache y el sector del Valle del Arcoíris operan con horarios de cortes anticipados ante esta contingencia climática. La preocupación también se desplaza hacia la región de Atacama, que mantiene activa su alerta amarilla regional ante el pronóstico de precipitaciones intensas que podría dejar hasta 60 milímetros en la precordillera, especialmente en zonas como Alto del Carmen, además de acumulados importantes de nieve en la cordillera. Las autoridades han enfatizado que el sistema frontal se mantendrá activo durante las próximas horas con riesgo de remociones en masa. Para enfrentar la emergencia, la delegada presidencial regional de Atacama, Sofía Cid, detalló los trabajos específicos que se están ejecutando en terreno.
18: Estamos trabajando también en una quebrada que está en el sector de la Escuela Italiana, arriba, que hay unas piscinas recantadoras. Vamos a ir a revisar también todo el trabajo que se está realizando en el sector del Parque Caucari, donde se está haciendo la limpieza del río. Voy a ir a darme una vuelta a Tierra Amarilla también en sectores del río. Y durante la tarde tenemos mesa técnica con Senapred para ir viendo la actualización.
19: Tenemos a los 9 seremis desplegados de enlace con los alcaldes en las 9 comunas. Y en paralelo también, el día de ayer ya se autorizaron todos los solicitudes de arriendo de maquinaria, de camiones que solicitaron los municipios. Por lo mismo, desde ayer están en disposición todos los colegios del SLEP para los distintos municipios para poder generar estos albergues.
16: Para las próximas horas se espera que el núcleo del sistema frontal intensifique las precipitaciones y los vientos en ambas regiones, manteniendo la alerta de los equipos de emergencia, el monitoreo constante de cauces y quebradas y la restricción absoluta de desplazamiento hacia la cordillera y zonas aisladas. Las autoridades reiteraron el llamado estricto al autocuidado, a la evacuación preventiva también en sectores de riesgo si es necesario. Recordemos que este lunes fue confirmado que se decretó la emergencia preventiva desde Arica y Parinacota hasta la región de Coquimbo, la que rige desde este 10 de agosto hasta el domingo 16, y respecto a las clases en la región de Antofagasta, la delegada regional Caterina López hace pocos minutos confirmó que en el día de mañana serán retomadas de manera normal.
10: La información con Dayan Márquez desde el Norte Grande. Seguimos atentos, por supuesto, al sistema frontal que afectará la zona de Atacama y de Antofagasta en las próximas horas. Gracias. Buenas tardes, Dayan.
16: Buenas tardes.
11: Mientras tanto, como una situación catastrófica califican algunos transportistas, los prolongados cierres de los pasos fronterizos. Se reabrió Pinoachao en el sur. ¿Qué pasa en los Libertadores? Cristian Augusto, buenas tardes.
20: Buenas tardes. 28 días cerrado lleva el paso fronterizo Los Libertadores debido a las adversas condiciones meteorológicas que se presentan en la zona cordillerana. Desde la delegación presidencial provincial de los Andes indican que por el lado chileno no hay ningún camión varado en el camino. Dicen también que cuentan con alrededor de 1000 estacionamientos para vehículos de carga y en las últimas semanas no se han ocupado más de 300. Por el argentino, quienes esperan cruzar la frontera en el sistema integrado Uspallata son entre 250 a 300 y entre aquel lugar hasta Mendoza son entre 1000 a 1500 camiones. Para ambos casos la recomendación de las autoridades es buscar pasos alternativos porque se espera que los Libertadores esté cerrado unos días más, ya que hoy el complejo fronterizo se encuentra con 6,6 metros de nieve y riesgo de avalancha. Luego de 4 días en la Araucanía se volvió a abrir el complejo fronterizo Pino Achado para todo vehículo, pero es importante recalcar que el uso de la cadena es obligatorio por hielo y también por nevada sobre el territorio argentino. El delegado presidencial provincial de los Andes, Ricardo Figueroa, indicó la situación del paso de los Libertadores.
21: En la provincia de los Andes y alrededores no tenemos ningún camión varado a la vera del camino. Nosotros tenemos aproximadamente parqueaderos que permite tener en estacionamiento cerca de 1000 camiones y no hemos tenido más de 300 en registro en las últimas semanas. Incluso tenemos la información que estos camiones desde Chile a Argentina están tomando otros pasos fronterizos y están tomando en consideración las informaciones tanto de los eventos meteorológicos, las recomendaciones de nuestra delegación presidencial.
20: La Confederación Nacional de Transporte de Carga, tanto chileno como la argentina, tuvieron una reunión en Buenos Aires para abordar el problema. Allí se llegó a la conclusión de que se impulsarán alternativas internacionales de países en los que la nieve es constante para que los pasos se puedan volver a habilitar. Los transportistas definen los cierres de los pasos fronterizos como una situación catastrófica y agregan que tendrán pérdidas económicas que serán imposibles de recuperar durante el año. A esto se refiere el presidente del directorio de Chile Transportes, Raúl Clavero.
22: Podría hablar de que la situación es catastrófica. Tenemos una situación desde el punto de vista humano para poder atender a nuestros colaboradores en la ruta que es un caos. Verdaderamente, la infraestructura que tenemos en nuestros pasos es deficitaria. A los transportistas nos ha afectado de una manera tremenda. Poder responder en la parte remunerativa de los conductores, lo que nos conduce a una pérdida que va a ser imposible recuperar durante el año.
20: En 2025 circularon por el paso de los Libertadores más de 427.000 camiones y 6,5 millones de toneladas de mercancías. Según cifras de la Subsecretaría de Relaciones Económicas Internacionales, fueron más de 7.000 millones de dólares los que ingresaron a Chile por este corredor, incluyendo 2.000 de la misma divisa solamente en carnes. El presidente de la Cámara Nacional del Comercio, José Pacomio, indica cómo afecta, por supuesto, esta situación al comercio del cierre de casi por un mes del paso de los Libertadores.
23: Un cierre prolongado afecta directamente nuestras cadenas de abastecimiento, aumenta los costos logísticos y golpea también al comercio y al turismo. Esta emergencia también demuestra que Chile necesita una solución de largo plazo. No podemos normalizar que nuestra principal conexión terrestre internacional quede interrumpida durante semanas cada invierno. Necesitamos avanzar junto con Argentina en infraestructura y alternativas que permitan contar con una conectividad más segura y confiable durante todo el año.
20: Bien, en estos momentos el complejo fronterizo Los Libertadores está sin sistema eléctrico. Se espera que siga nevando en los próximos días, por lo que el paso permanecería cerrado. Cuando las condiciones meteorológicas permitan reabrir la frontera, el acuerdo binacional contempla que durante los primeros 3 días se autorizará el ingreso principalmente de camiones desde Argentina a Chile. Esto por el volumen de vehículos de carga que esperan pasar desde allá a nuestro país.
11: Gracias, Cristian.
20: Buenas tardes.
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10: Hablemos de economía. Tras el anuncio del gobierno de autorizar a Codelco a capitalizar el 100% de sus utilidades en 2025, hay reacciones en la estatal, en el ejecutivo. En paralelo, se elevó la proyección del precio promedio del metal rojo para este año. Gonzalo Aguirre, buenas tardes.
0: ¿Qué tal? Buenas tardes. Sí, el anuncio se hizo este lunes desde la División Andina de Codelco durante la conmemoración del Día del Minero, pero además con un debate en desarrollo, incluso manifestaciones de sindicatos de trabajadores en contra de una eventual privatización de esta empresa. La corporación fue autorizada por el Ejecutivo a capitalizar el 100% de sus utilidades del 2025, que corresponden a 2.422 millones de dólares. Un anuncio que fue valorado por el presidente del directorio de Codelco, Bernardo Fontaine, quien dijo en el diario financiero que la medida representa un esfuerzo enorme del Estado en medio de una situación fiscal muy estrecha. El gobierno decidió no retirar las utilidades y mantenerlas dentro de la empresa, lo que genera una inmensa responsabilidad, dijo, para sus trabajadores, ejecutivos y directorio. Lo escuchamos.
2: Esto nos pone una responsabilidad, porque aquí en el fondo lo que hay es que el Estado y Chile apuesta por Codelco. Por tanto, Codelco tiene que ahora devolverle la mano, ¿verdad? Se tiene que administrar los recursos con responsabilidad, ¿no es cierto?, con austeridad, con eficiencia, buscando financiar proyectos que sean realmente rentables, buscando aumentar los aportes al Estado sin caer, obviamente, en mayor endeudamiento. Esto, para Codelco, por un lado, es una excelente noticia, pero la otra cara de la medalla es que es una exigencia mayor.
0: Otra precisión que hacen desde el directorio: Codelco ganó alrededor de 400 millones de dólares en el negocio del cobre y reconoció en unos 2.000 millones de dólares su participación en Novandino, pero igualmente dicen es una capitalización porque el gobierno podría haber entrega del monto completo, aunque no correspondiera a utilidades líquidas. Codelco habría tenido que endeudarse por cerca de 2.000 millones de dólares para transferirlos al Estado. Un tema por el que fue consultado esta mañana el viceministro de Economía y Minería, Daniel Mas, durante una actividad en la comuna de Ñuñoa. Es una decisión estratégica, política. Estamos dándole apoyo a la principal empresa estatal, más allá de estar pensando en vender parte de la estatal. Lo que estamos pensando es apoyarla, fue parte de lo que comentó. Sobre el monto asociado a esta decisión, esto fue lo que precisó.
3: La capitalización son por 2.400 millones de dólares. Cuando uno vea los balances de la compañía, va a tener 2.400 millones de dólares capitalizados. Eso genera un efecto positivo en endeudamiento, genera un efecto positivo en como señal a los mercados. Cuando hablamos de capitalización, lo que estamos moviendo es la cuenta de patrimonio. La cuenta de patrimonio va a aumentar en 2.400 millones de dólares, independiente de qué filial venga. En el caso de Novandino, es una filial como que fuera Chuquicamata.
0: Y en paralelo, durante esta jornada, la Comisión Chilena del Cobre, Cochilco, actualizó sus proyecciones de precio, demanda y oferta del cobre para este año y el próximo en su informe de tendencias del mercado del cobre del segundo trimestre. El precio promedio para 2026 subió a $5.95 la libra, mientras que para 2027 se mantuvo en 5.10. Las razones las comenta su vicepresidenta ejecutiva subrogante, Claudia Rodríguez.
4: Estos precios históricamente altos responden a una demanda mundial sólida y a una oferta que continúa restringida debido a interrupciones operacionales, menores leyes del mineral y retrasos en proyectos relevantes. Para 2026 proyectamos una producción mundial de 23,5 millones de toneladas con un crecimiento de un 0,2%, mientras la demanda llegará a 27,8 millones de toneladas, aumentando un 1,9%.
0: Ya, a propósito de precio, hoy en la Bolsa de Metales de Londres el cobre rozó un nuevo máximo histórico, quedó en $6.54 la libra.
10: Es Gonzalo Aguirre con la información. Gracias, buenas tardes.
24: Buenas tardes.
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11: Llegó el día para la Católica y novedades con Alexis también. Ernesto Contreras, buenas tardes.
25: Rodrigo, Verónica, ¿cómo están?
10: Hola, Ernesto.
25: ¿Cómo le va Católica hoy día a la cancha? Octavos de final de ida de la Copa Libertadores de América contra Estudiantes de La Plata en el Estadio 1. Jorge Luis Hirschi en La Plata va a ser este partido entre los Cruzados y los Pincharratas, donde la UC va a tener una novedad de la formación, el ingreso de Jimmy Martínez al mediocampo, reemplazando al lesionado Clemente Montes. Vale decir, la Católica va a ir con Bernedo en el arco, con Cerezo, que será lateral derecho, reemplazando al lesionado mencionado Arancibia, Ampuero, Daniel González y Eugenio Mena estarán en la línea de fondo. En el medio, Joan Valencia, Fernando Zucchi, Simbi Cuevas, Cristian Cuevas y Jimmy Martínez, dejando arriba a Fernando Sampedri con Justo Giani, mientras que el equipo de Estudiantes de La Plata va a tener citado al menos a Joaquín Correa, ex delantero del Inter, de la Lazio, del Olympique de Marsella, que va a ser uno de los grandes refuerzos para Estudiantes en esta segunda parte del año. Va a estar en la banca, eso sí, del equipo Pincherrate, que va a tener en el arco, por ejemplo, a Fernando Muslera, de infausto mundial con Uruguay, de hecho fue gran responsable de su eliminación, y arriba, ojo, con Guido Carrillo, que es un goleador de estirpe, que será un problema para el UC. Probablemente lo dirige Rafael Claus este partido, y será transmisión de Cooperativa Deportes a contar de las 20, la primera partida entre la Católica y el cuadro de Estudiantes. Mañana es Coquimbo ante Platense, eso va a ser a las 18 horas también en Argentina, donde los piratas buscarán también abrir la llave para poder cerrar en el Sánchez Rumoroso la próxima semana. La noticia del momento es lo de Alexis Sánchez, que sorprende al mundo.
5: ¿Está listo?
25: No hay nada oficial del Montreal FC, pero ya es un hecho, lo han reportado los grandes periodistas de mercado del mundo, sería más lejos Fabricio Romano, por ejemplo, que ya dio por hecho la partida de Alexis al Montreal FC, penúltimo en la MLS el Montreal.
5: Ups.
25: Colista, uno de los dos colistas, tiene a Tomás Gilier en su plantilla, al ex arquero de la Católica, y ahora va a sumar a Alexis Sánchez, que firmó un contrato de 2 años, o sea, va a jugar hasta los 40 en la MLS, por lo que ya un retorno a Chile ya no
5: va a jugar a Chile.
25: No va a pasar, ahora, salvo que él quiera volver a los 40.
5: Cuando llegó a Sevilla, también Sevilla estaba como al fondo de la tabla, ¿no?
25: De hecho, estaba a punto de descender, tenía últimas 3 temporadas con el descenso ahí tocando la puerta. Fue buen aporte Alexis en el ratito que jugó en el Sevilla, de hecho se salva el Sevilla, no digamos que gracias a Alexis, pero sí tuvo cierta trascendencia durante las últimas fechas, así que de repente el talismán para el Montreal, que está, pero acá no hay descenso en la MLS, así que, pero está colista, está ahí entre los dos últimos, una liga más, no de solteros versus casados, está un poquito mejor que eso, pero va por ahí, no tanto, igual van grandes figuras, o sea, pero grandes figuras que están ya de salida, salvo Rodrigo de Paul, que se va a jugar en su prime.
6: Los colores son
25: eso me interesó,
6: media,
25: los colores
6: media azurro, es como el del Inter, como el Inter. Milán, como Guachipato,
25: perfecto,
6: perfecto. Así es la camiseta,
5: negro azul a rayitas.
6: A rayitas, sí, listada.
5: Listada. Sí.
25: Hay que ver qué número, y obviamente.
5: Se acerca al azul, me dice.
25: Se acerca al azul, ¿eh? Y si se parece al Huachipato, también se acerca al azul. Está bien, cerca de
6: la recambio blanca.
5: Puede que sea lo más cerca que esté.
25: Claro, que sea como Huachipato, que es como lo mismo al final. ¿Blanca la de recambio?
6: La de recambio.
25: Ya de 18 Montreal. Años tiene, estuvo en Europa, Alexis.
6: Tiene 300.000 seguidores en Instagram el club.
25: Ya.
6: Tiene más bocina.
25: Tiene más bocina.
5: Bueno, bocina tiene más seguidores que Chile habitantes.
25: Pero por supuesto, que... por supuesto. Bocina que no va a debutar seguramente el fin de semana contra O'Higgins. Está en reincorporación, o más bien en reintegro deportivo. Yo creo que se está proyectando, no sé si para el clásico de la otra semana. No sé si será también un buen momento. Sería lindo en lo mediático, le daría otra connotación, un gran partido. Pero no sé si para él sería lo mejor debutar en un encuentro con tanta exposición.
5: Los hinchas albos dicen que viene sin fútbol, así es que no puede.
25: Sí, sería, me lo voy a preguntar en el programa, si, ¿en qué momento tendría que debutar Bocinha? ¿Contra la U o contra O'Higgins?
6: Jugó un mundial recién.
25: Es que después del mundial parece que se fue, se fue a descansar.
5: Como corresponde.
25: Yo creo que su cabeza, no, y su cabeza tiene que haber explotado, o sea, cambió su vida. Yo creo que él recién está... Por más que el Mundial terminó hace poco, su vida cambió y no hay, probablemente no hay la vida de Bocinha de antes no es la misma que de ahora, así que vamos a ver cuándo vuelve a jugar. Oye, me quedé con algo de lo Alexis, hablamos con Fabián Stay, que conoce mucho la MLS, esto es lo que dice sobre el Montreal y sobre el retorno, la llegada de Alexis a Canadá y también el retorno del tocopillano al continente, 18 años después vuelve a América, Alexis.
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0: Hola, muy buenas tardes. Así damos comienzo a Portada Noticiosa. Soy Jaime Quesada en la lectura de las noticias para esta presente jornada de día martes 11 de agosto. Bienvenidos.
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0: Comenzamos con la provincia de Osorno. Red Ambiental acusa fracaso del plan de descontaminación en Osorno tras 10 años de su implementación. Más detalle lo entrega junto a Pablo Lara para Red Acogida. Buenas tardes, Pablo.
2: ¿Cómo está, Jaime? ¿Qué tal? Buenas tardes. Una dura crítica realizó la organización Red Ambiental Ciudadana de Osorno a 10 años de la implementación del plan de descontaminación atmosférica. Esto luego de que las conclusiones expuestas en un seminario sobre calidad de aire y sus efectos en la salud desarrollado en la ciudad de la región de Los Lagos. En la reciente instancia, marcada por la baja ausencia ciudadana, el investigador de la Universidad de Los Lagos, Ricardo Fernández, señaló que resulta aventurado afirmar que la contaminación atmosférica haya disminuido en Osorno y que, desde una perspectiva académica, le cueste sostener que efectivamente haya bajado. Becerra, presidente de la Red Ambiental Ciudadana de Osorno, sostiene que esta apreciación respalda lo que la organización ha planteado durante años y cuestiona directamente los resultados del plan implementado desde 2016. Siempre hemos dicho que estos 10 años, lamentablemente, el plan de descontaminación no ha tenido los objetivos y resultados, en este caso esperado, contó. Y el seminario que se hizo hace algunos días confirmó justamente esas apreciaciones que teníamos, donde profesionales que han estado dedicados varios años en el trabajo, tanto cuantitativo como cualitativo, han señalado bien claramente: en 10 años no se ha avanzado absolutamente nada, agregó. Becerra calificó el plan actual de descontaminación como prácticamente fracasado y llamó a los seremis de medio ambiente y salud a sincerar las cifras y reevaluar las medidas adoptadas durante esta década. La crítica adquiere relevancia además porque se proyecta un nuevo plan para 9 comunas de la macrozona centro-norte de la región de Los Lagos. Desde la organización advierten que si no se corrige las deficiencias detectadas en Osorno, existe el riesgo de repetir el mismo escenario en el resto del territorio. Entre los principales cuestionamientos está la priorización de las medidas, particularmente el recambio de calefactores por sobre el mejoramiento térmico de las viviendas. A juicio de Becerra, esto implicó avanzar de manera suficiente en la reducción de la contaminación. Hay 4 ejes que son la plataforma y la base del plan de descontaminación. Uno de esos ejes es el aislamiento térmico. Lamentablemente se empezó con el cambio de calefactores y se dejó el aislamiento térmico para más adelante. Eso fue un grosso error, comentó. A esto se suman cuestionamientos por el financiamiento del plan, señalando que este comenzó en 2016 con recursos por 2.500 millones de pesos, pero posteriormente sufrió recortes presupuestarios. Promesas incumplidas porque se dijo que para el 2026 se dijo claramente que íbamos a tener más de un 30 a 35% de oferta de leña seca y esto ha bajado al 20%, detalló. Para la Red Ambiental Ciudadana, el escenario obliga a revisar de manera profunda la estrategia antes de extender el modelo a otras comunas. Becerra advierte que Osorno continúa entre las ciudades del país con mayor problemas de contaminación atmosférica y cuestiona que, después de una década de aplicación del plan, todavía no exista certeza de una disminución efectiva de los niveles de contaminación. La organización ambientalista plantea que las conclusiones del seminario deben ser consideradas como una señal de alerta por parte de las autoridades, especialmente antes de avanzar con el nuevo instrumento para la macrozona centro-norte, exigiendo una reevaluación de las medidas, recursos suficientes y resultados que puedan ser efectivamente comprobados. Desde la provincia de Osorno, para la Red Regional Acogida, informó Pablo Lara. Buenas tardes.
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0: Una de la tarde ya con 35 minutos, seguimos revisando más informaciones. Rescatan a excursionista que...

0: que sufrió lesión en el Cerro Sarnoso de la comuna de Puyehue no llevaba el equipo adecuado. Mediante un amplio operativo se rescató a un excursionista que sufrió una lesión mientras descendía desde el Cerro Sarnoso en la zona cordillerana en la comuna de Puyehue, en la región de Los Lagos. La emergencia se declaró cuando dos de los cinco integrantes de un grupo familiares pidieron ayuda luego de que la mujer sufriera una luxación en una de sus rodillas en una zona de difícil acceso. Así lo confirmó el teniente Joaquín Tapia, jefe de la tenencia de carabineros de Pajarito de Puyehue, quien indicó que al momento de bajar la temperatura comenzaron a realizar el descenso y de ese momento cuando una integrante de la expedición se lesiona en la rodilla y dos de los integrantes de la expedición bajan y dan aviso a carabineros para poder realizar la extracción, ya que la persona no podría moverse por sus propios medios. Se concurrió con personal especialista al fin de poder realizar la extracción de la víctima. Una vez concurrido, bomberos de la comuna de Puyehue y personal de socorro andino afirmaron los peligros del Cerro Sarnoso en la comuna de Puyehue. Emplazado en la zona cordillerana de Puyehue, el Cerro Sarnoso es un destino frecuentado por excursionistas quienes se encuentran en pendientes pronunciadas, bosque nativo y condiciones climáticas cambiante que existen experiencia y equipamiento adecuado para recorrer sus senderos. Este último es el principal problema que permite operativo de búsqueda, según señala Carabineros. El teniente Tapia apuntó que producto de las condiciones climáticas se mantienen mucha nieve en el sector. Esto genera que al no llevar el calzado adecuado, cualquier persona pueda caerse y indefinir al momento de llegar al sitio del suceso. No se pudo constatar que las personas no contaban con su equipamiento correcto, lo cual claramente afectó y generó la lesión de esta mujer. Los rescatistas localizaron a la afectada y posteriormente efectuaron su descenso hacia la zona más segura, desde donde recibieron atención médica y fue derivada hasta el recinto asistencial para su evaluación correspondiente en el CEFAN de la comuna de Puyehue. Una de la tarde ya con 37 minutos. Más de 21.000 horas médicas se pierden al año entre CEFAN de Entre Lagos, Puyehue, Hospital de Puerto Octay. Más de 21.000 horas de atención médica se pierden cada año entre el Centro de Salud Familiar de Entre Lagos y el Hospital de Puerto Octay por inasistencia de pacientes, lo que se explicaría mayoritariamente por las dificultades del traslado que enfrentan los usuarios de los sectores rurales. Juan Pablo Mardones, director subrogante de CEFAN de Entre Lagos, Puyehue, explicó que la instancia afecta a prestaciones médicas, odontológicas, de nutrición, de matrones y otras especialidades, que la mayormente tasa de ausentismo suele concretarse en las áreas odontológicas y nutricional. Hay diversidad de las horas que se registran, no se presentan. La cantidad de personas inscritas bordean los 15.000 personas y en el caso de las horas que perdidas mensuales de un total bordean más de 1.000, puntualizó. En tanto, la comuna de Puerto Octay, el director del hospital de la comuna, Adam Sánchez, detalló que las estadísticas de la inestabilidad y la inasistencia en horas médicas durante los últimos años. Tuvimos que en el año 2023 un 16,43% de un total de las atenciones, que fueron 53.460, o sea, 8.785 atenciones no se realizaron en el año 2024, y un total de 62.786 atenciones no representaron 8.962. Esto da un total de 14%, y en el año 2025 el porcentaje anda similar, de un 15%, o sea, 9.922 atenciones no se presentaron, indicaron. Una de la tarde ya con 40 minutos. 40 empresarios y emprendedores de la comuna de Puyehue dieron vida a la Asociación Gremial de Comercio y Turismo de la comuna de Puyehue, también conocida como Cámara de Comercio y Turismo de Puyehue, AG. Una nueva organización que busca posicionarse en la zona como un destino turístico y de calidad a nivel nacional. internacional y convertirse en un actor relevante para su desarrollo económico. La Cámara se propone trabajar de manera coordinada en las autoridades comunales, provinciales y regionales para potenciar la actividad comercial, turística en el territorio, además de representar la inquietud del sector productivo local ante los distintos niveles de gobierno. La organización, presidida por Rodrigo Pérez, ya inició la ronda de encuentros con las autoridades para activar la agenda de trabajo en este marco. Se reunieron con el delegado presidencial Alejandro Reiner, oportunidad en que sus representantes plantearon la necesidad de agilizar inversiones para la comuna, avanzar en la modernización del Paso Zamoré y reforzar la seguridad pública frente a la preocupación del comercio local por la delincuencia. El diagnóstico respecto a esta comuna es conocido y compartido y tenemos absolutamente todo para convertirnos en un epicentro activo de turismo de la North Patagonia, pero hoy en día crece una planificación estratégica en este sentido. La Cámara buscará aportar en este objetivo con la propuesta concreta de desarrollo, señaló la directiva de la nueva entidad. Seguimos avanzando, siendo la 1:41. Accidente de tránsito deja 6 lesionados en la ruta 5 Sur. En Puerto Octay, Las Gaviotas celebra los 100 años del Parque Vicente Pérez Rosales. Los detalles los entrega junto a Rodolfo Mancilla desde Puerto Octay.
1: Muy buenas tardes. Al menos 6 heridos y un vehículo volcado fue el saldo de una colisión múltiple ocurrida la mañana de este martes en la ruta 5 Sur a la altura de Río Negro. De acuerdo a la información, la emergencia tuvo lugar en el sector de Chifín. En dicho punto, en dirección de sur a norte, 4 vehículos protagonizaron una colisión múltiple. A causa del accidente, uno de los móviles en cuestión resultó volcado, mientras que 6 personas resultaron heridas. Debido a la emergencia, se provocó una congestión vehicular en el sitio del suceso. Asimismo, equipos de emergencia llegaron al lugar para evaluar la gravedad de las lesiones de las personas afectadas para definir a los recintos asistenciales donde serían derivados. En otra información, desde la comuna de Puerto Octay, Las Gaviotas celebró los 100 años del primer parque de Chile. La agrupación de guías turísticos de Las Gaviotas organizó y realizó, bajo el marco de los 100 años del Parque Vicente Pérez Rosales, Raíces de Las Gaviotas, en la que participaron alrededor de 60 personas desde Valdivia a Puerto Montt. El presidente de la agrupación Guías Turísticos de Las Gaviotas manifestó que nunca nos imaginamos que llegaría tanta gente debido al clima, principalmente el frío. En un momento analizamos si lo hacíamos o no, pero decidimos seguir con esta actividad en su primera versión, porque hoy estamos convencidos que trabajaremos para la segunda versión de Raíces de Las Gaviotas. Como agrupación de guías turísticos de Las Gaviotas, estamos agradecidos por la oportunidad que nos dio la administración del parque, CONAF, destacar la participación de Socorro Andino y particulares, concluyó Miguel Fuente Alba. Destacar que la actividad, además de charlas, incluyó una caminata de unos 3 kilómetros con paradas para explicar la importancia de proteger el medio ambiente de cada ecosistema. Para la red acogida, desde Puerto Octay, informó Rolf Mancilla Leuquén. Muy buenas tardes.
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0: Una de la tarde ya con 44 minutos, seguimos revisando más informaciones en Portada Noticiosa para esta presente jornada de día martes 11 de agosto. En los últimos 3 años, los casos de transporte de droga detectados en el paso fronterizo de la región de Los Lagos presentaron un incremento de 14,5%, creciendo un 62 casos en el año 2023 a 70 en el año 2024, para llegar a 71 durante el año 2025, estadística que obligan al Estado a fortalecer la capacidad fiscalizadora de los puntos de acceso. Francisco Muñoz, CRM de Seguridad Pública, señala que el tráfico de drogas representa uno de los delitos de mayor prevalencia asociado al crimen organizado por el territorio. El consejero regional contra el crimen organizado, donde convergen las policías, la fiscalía y servicios civiles, analizó la data criminal y fijó su atención en los camiones de carga que utilizan en la zona como corredor. Hemos dispuesto acciones que permitan focalizar las acciones del Estado sobre fiscalización, tanto los pasos fronterizos, la ruta 5, con la mayor ruta de acceso a la región, tráfico aéreo y obviamente con los destinos de otras regiones como Aysén, Magallanes, que tenemos transporte marítimo, detalló la autoridad. En este enfoque se materializó durante julio el desarrollo del operativo Tierra, Aire y Mar, un despliegue internacional que las autoridades plantean replicar en el corto plazo. En el ámbito fronterizo, Muñoz explicó que el delito de contrabando también es una prioridad, que han detectado un aumento sostenido en el tiempo respecto a un ingreso tanto de drogas como el persecutor para su fabricación, advirtió en este sentido. Las fiscalizaciones de la frontera cuentan con herramientas como el camión escáner, lo que facilita los controles de la ruta 5. En el CERIME subraya que la necesidad de mejorar la logística con el apoyo de otras organizaciones para la revisión de los camiones. Con 16 aeródromos de la región, la atención se centró en los terminales de flujo constante como la Paloma en Puerto Montt, donde acciones conjuntas con la Dirección General de Aeronáutica Civil, DGA, finalizaron con la reciente detención de los imputados por el microtráfico de drogas que se dirigían hacia Chaitén durante el operativo OTAM. En el ámbito marítimo, el trabajo colaborativo con la Armada en la rampa de conectividad resulta crucial. En un caso se ha pasado ocurriendo de la rampa Puelche, donde el operativo del OS-7, la Dirección General de Territorio Marítimo, Aduanas y Servicio de Puestos Internos culminó con la detención de dos aprehendidos que transformaban ketamina y sustancias psicotrópicas. Nosotros nos interceptamos en el proceso de investigativo porque este rol de fiscalía, pero sí en control de fiscalización, hemos tenido buenos resultados dado la coordinación de herramientas y un implemento, concluyó el CRM Muñoz.
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0: Una de la tarde ya con 49 minutos, vamos a la provincia de Llanquihue. Pide la renuncia de la Seremi de Salud de Los Lagos en medio de múltiples denuncias de funcionarios. Más detalle lo entrega junto a Iván Santana para Red Acogida. Buenas tardes.
3: Buenas tardes. A través de un escueto comunicado y sin dar más detalles respecto a los motivos para la solicitud de cese de funciones, el Ministerio de Salud informó hoy martes la salida de Evelyn Vintrup del cargo de secretaria regional ministerial de la cartera de la región de Los Lagos, Seremi en este caso. El Ministerio de Salud solicitó la renuncia de la secretaria regional ministerial de Salud de Los Lagos, Evelyn Vintrup. El Ministerio le agradece los servicios prestados durante estos meses e informará oportunamente la designación del Seremi subrogante, indica el documento compartido a la opinión pública. Recordar que a fines de julio pasado, la Asociación de Funcionarios de la Seremi de Salud había dado a conocer su preocupación por una serie de denuncias por presunto acoso laboral, maltrato y discriminación presentadas por funcionarios de esa repartición, quienes anunciaron acciones judiciales y administrativas, las que hasta el momento suman 9 denuncias, 2 querellas y 6 acciones de tutela laboral. La enfermera Evelyn Vintrup, 40 años de edad y militante de la Unión Demócrata Independiente, UDI, había asumido el pasado 26 de marzo la cartera regional de salud con estudios en la Universidad de San Sebastián. Ese día el gobierno informaba sobre su trayectoria sanitaria en educación y gestión pública con magíster. Antes, Vintrup había ejercido como enfermera clínica, también como docente universitaria y gestora en el ámbito municipal como jefa de salud rural de la Municipalidad de Puerto Montt. También fue concejala por la comuna de Llanquihue. Para Red Acogida, Iván Santana. Buenas tardes.
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0: Una de la tarde ya con 50 minutos, seguimos revisando más informaciones en esta hora de la tarde. Seis individuos fueron detenidos en Puerto Montt en cuatro allanamientos efectuados por la Policía Marítima de la Armada de Chile como fin de una investigación por tráfico de drogas a bordo de barcazas de conectividad marítima hacia la región de Aysén. Tras ello, el trabajo desarrollado por la sección sur del Departamento de Inteligencia e Investigaciones Policiales Marítimas y por mar en la Armada de Chile, bajo la dirección de la Fiscalía Local de Puerto Montt y con el apoyo del Gobierno Marítimo de Puerto Montt y la sección del OS-7 de Carabineros de Chile. Durante el allanamiento efectuado en Puerto Montt, se incautaron 4,359,26 kilos de marihuana elaborada y clorhidrato de cocaína, dos armas de fuego y vehículos, además de otros elementos utilizados para la dosificación y venta de la sustancia ilícita. Como resultado de esta operación, se logró retirar de circulación aproximadamente 13.000 dosis de droga evaluada en aproximadamente 24 millones de pesos, la cual tenía como destino su venta de la capital regional de Los Lagos. Desde la Armada de Chile reafirmaron el compromiso institucional de la lucha contra el narcotráfico, manteniéndose así los esfuerzos de la prevención de los delitos del área de jurisdicción, trabajo de manera conjunta y coordinada con las distintas instituciones involucradas en el combate del crimen organizado en la región. Una de la tarde ya con 52 minutos. La escasez de pellets en diversos puntos de venta de Puerto Montt genera inquietud en las familias de la capital regional y se traduce en las dificultades para encontrar sacos disponibles. Esperan desplazamiento hacia otras comunas en busca de stock, informó este día martes el diario Llanquihue. En la calle Presidente Ibáñez, el punto de venta de Puerto de Pellets, registrado filas que superan las 50 personas, quienes esperan comprar el combustible, llevó más de 30 minutos en la fila, pero está avanzando del día de ayer. Ayer salí a buscar el pellet por el sector, pero ya no quedaba, y me dijeron que el dato ya no quedaba en otra a esperar, porque se vienen semanas frías, indicó Gabriel Durán, quien vino desde Alto del Tenglo a comprar pellets. Daniela Espinosa, gerente de la Asociación Chilena de Biomasa, expresó respecto al racionamiento de las decisiones comerciales respecto a la forma de venta y distribución corresponde a cada empresa. Establecimiento de límites de compra para permitir y distribuir de mejor manera el stock disponible, evitando así las situaciones de acaparamiento y disminuyendo el riesgo de relevante de informa. Espinosa apuntó que la empresa se encuentra operando a los niveles operados para la temporada invernal. Sin embargo, esto significa que necesariamente exista en todo momento al nivel central del nivel de stock y disponible de todos los puntos de distribución durante la semana con mayor demanda, especialmente cuando se registran bajas temperaturas, los stocks en los distribuidores disminuyen y se requiere un mayor refuerzo logístico para responderlo oportunamente. Consulta si el problema radica en las plantas de pellets afectadas por los temporales, representantes de la Asociación Chilena de Biomasa. Indicó que toda la información que manejamos actualmente no podemos atribuir racionamiento exclusivamente a los temporales o los cortes de las rutas, o establecer que los porcentajes de incidencia de estos factores. Lo que sí podemos señalar es que durante el periodo de alta demanda y dificultades de conectividad, requieren un mayor esfuerzo logístico para también mantener abastecidos oportunamente a los distintos puntos de distribución. Desde el gobierno indicaron que no existe una falta de combustible, sino también señaló que el Seremi de Energía, Andrés Rinker, quienes afirmó que está monitoreando la situación, especialmente la producción. Agregó también que las empresas están produciendo según lo planificado y aún hay stock disponible para continuar monitoreando la situación durante agosto y septiembre. Los distribuidores consumidores esperan que la reposición no se normalice durante las próximas semanas de agosto.
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0: Una de la tarde ya con 55 minutos. Durante julio y parte de agosto, profesionales de Prodesan de Maullín han desarrollado diversas acciones sanitarias en el predio de la comuna, principalmente el bovino y ovino. Entre los trabajos realizados se encuentran los recortes y correcciones de piñuelas, atención de casos de mastitis y manejo de distintas urgencias veterinarias, incluyendo situaciones de posparto, como la retención de placenta. Médico veterinario de Prodesan de Maullín, Constanza Boldeck, destacó la importancia de los usuarios mantener el adecuado control sanitario de sus animales, recomendar realizar exámenes contra los parásitos, que permite identificar qué tipo de parásitos están afectando al predio y así realizar el tratamiento específicamente en su sector.
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0: Una de la tarde con 56 minutos, lo vamos a la provincia de Chiloé. El bypass de Castro reabrirá el día de hoy martes. Ya en el día de hoy se abrió a las 12 del día en el tramo que permanecería cerrado a la altura del terraplén en el estero de Chacras, según se informó que la Seremi de Obras Públicas de los Lagos, Jairo Quinteros. La apertura se realizará de manera gradual, con los esfuerzos de señalización y un llamado a los conductores a reducir la velocidad. Quintero señaló que, de acuerdo a la evaluación realizada por el Ministerio de Obras Públicas, el estado estructural del tramo se encuentra estable y lo que ha permitido determinar si existían condiciones para retomar el tránsito vehicular en la zona.
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0: Vamos a revisar el informe del tiempo, lo vamos a la región de Los Lagos. Bueno, hasta ahora tenemos una condición actual de 13 grados despejado. Para este día miércoles 12 tenemos una mínima de 12, una máxima de 12 grados, nublado a parcial. Para este día jueves 13 tenemos una mínima de 3, una máxima de 10 grados, nublado y probables precipitaciones en la tarde. También revisamos el informe del tiempo en la provincia de Llanquihue. A esta hora tenemos una condición actual de 12 grados despejado. Para mañana 12 de agosto tenemos una mínima de 4, una máxima de 12 grados, cubierto y lluvia. Para este día jueves 13 de agosto tenemos una mínima de 4, una máxima de 12 grados, nublado y chubascos débiles. También revisamos el informe del tiempo en la provincia de Chiloé. A esta hora tenemos una condición actual de 11 grados despejado. Para mañana, 12 de agosto, tenemos una mínima de 2, una máxima de 11 grados, cubierto y lluvia débil. Para este día jueves, 13 de agosto, tenemos una mínima de 2, una máxima de 10 grados, nublado y chubascos. Bueno, así estamos presentando el informe del tiempo a esta hora de la tarde. Y hasta aquí llegamos con Portada Noticiosa. Continúa la programación de Radio Acogida. Buenas tardes.
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0: Muy buenas tardes. Aquí comienza su espacio de Avisos y Mensajes a esta hora en el 100.9. Ponga mucha atención. Agradecimiento. Queremos agradecer de todo corazón a todas las personas que nos acompañaron, nos han entregado una palabra de aliento y nos han dado diferentes muestras de cariño en este doloroso momento por la partida de nuestro querido padre, abuelo, hermano, suegro, tío, primo, amigo y compañero de vida, don Nicolás Omar Barría Martínez, que en paz descanse. Cada gesto de amor, apoyo, ha significado mucho para nuestras familias. Por eso queremos agradecer profundamente a familiares, amigos, especialmente a las personas que nos ayudaron en la cocina, al Club de Carreristas de Entre Lagos, a la Junta de Vecinos de Trehuaco, Centro de Padres y Apoderados de la Escuela Particular Trehuaco y trabajadores de la Escuela Trehuaco, profesionales de Microcentro Esperanza y a todas las personas que nos apoyaron en nuestro momento de dolor. Reiteramos agradecimiento. Queremos agradecer de todo corazón a todas las personas que nos acompañaron, nos han entregado las palabras de aliento y nos han dado diferentes muestras de cariño por este doloroso momento, por la partida de nuestro querido padre, abuelo, hermano, suegro, tío, primo, amigo y compañero de vida, don Nicolás Omar Barría Martínez, que en paz descanse. Cada gesto de amor y apoyo ha significado mucho para nuestra familia. Por eso queremos agradecer profundamente a familiares, vecinos y amigos, especialmente a las personas que nos ayudaron en la cocina. También al Club de Carreristas de Entre Lagos, Junta de Vecinos de Trehuaco, Centro de Padres y Apoderados de la Escuela Particular Trehuaco, trabajadores de la Escuela Trehuaco, profesores del Microcentro Esperanza y a todas las personas que nos apoyaron en nuestro momento de dolor. Papá vivirá siempre en nuestros corazones. Agradece la familia Barría Leal y la familia Barría Martínez.
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0: Atención, tenemos una tarjeta Banco Estado Cuenta Ruth Visa, nombre de don Claudio Torres Gajardo. 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Puede venir a retirarla en horario oficina de 5 a 7 de la tarde a nuestros estudios de Radio Acogida. 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
0: 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Agradecimiento. Queremos agradecer de todo corazón a todas las personas que nos acompañaron, nos han entregado palabras de aliento y nos han dado diferentes muestras de cariño en este doloroso momento por la partida de nuestro padre, abuelo, hermano, suegro, tío, primo, amigo y compañero de vida, don Nicolás Omar Barría Martínez, que en paz descanse. Cada gesto de amor y apoyo ha significado para nuestras familias un gesto. Queremos agradecer profundamente a familiares, amigos y vecinos, especialmente a las personas que nos ayudaron en la cocina, al Club de Carreristas de Entre Lagos, Junta de Vecinos de Trehuaco, Centro de Padres y Apoderados de la Escuela Particular Trehuaco, trabajadores de la Escuela de Trehuaco, profesores de Microcentro Esperanza y a todas las personas que nos apoyaron en nuestro momento de dolor. Reiteramos agradecimiento, queremos agradecer de todo corazón a todas las personas que nos han acompañado, nos han entregado una palabra de aliento y nos han dado diferentes muestras de cariño en este doloroso momento por la partida de nuestro padre, abuelo, hermano, suegro y tío, primo, amigo y compañero de vida, don Nicolás Omar Barría Martínez, que en paz descanse. Cada gesto de amor, apoyo ha significado mucho para nuestras familias, por eso queremos agradecer profundamente a familiares, amigos, especialmente a las personas que nos ayudaron en la cocina, al Club de Carreristas de Entre Lagos, a la Junta de Vecinos de Trehuaco, Centro de Padres y Apoderados de la Escuela Particular Trehuaco, trabajadores de la Escuela Trehuaco, profesores de Microcentro Esperanza y a todas las personas que nos apoyaron en nuestro momento de dolor. Papá vivirá siempre en nuestros corazones. Agradece la familia Barría Leal y familia Barría Martínez. Es todo cuanto a avisos y mensajes a esta hora en el 100.9. Continúe la programación de Radio Acogida. Buenas tardes.
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7: Son las 14 horas y 9 minutos.
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15: ¡Salud, salud! Pido de flores a la Asociación de Funcionarios Municipales de la Municipalidad de Puerto Octay por su gesto de cariño, por las flores y por hacerse presente en el velatorio, y a todos nuestros familiares y amigos que nos dieron el tiempo de acompañarnos y brindarnos su apoyo y cariño en estos momentos de profundo dolor. Cada muestra de afecto, compañía y solidaridad recibida quedará para siempre en nuestros corazones y será profundamente valorada y recordada. Con eterno agradecimiento, su hijo Ervin Alarcón Muñoz, esposa e hijos.
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1: Son las 14 horas y 29 minutos.
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2:50 a esta hora aquí en la Red Acogida. Saludos a todos este día martes 11 de agosto. Oiga, ya subimos recién un videito a las redes sociales, así que los invitamos a usted, señora, a usted, señorita, joven, caballero, a que esté con nosotros, pues, pero por supuesto, pues, póngale un me gusta, póngale, reaccione con nosotros ahora, toda la gente que nos está viendo a esta hora. Así que toda la gente arriba reaccionando, todos a ver, todos los conectados a esta hora, lo subimos recién. Ya estamos, dice, en el Cantar Ranchero, juntos a Javier Santana. 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Así que vamos a ver quién está junto a nosotros a esta hora. ¿Quiénes son los primeros en reaccionar a esta hora de la tarde? Sandrita Schuerter ya reaccionando con nosotros. ¿Quién más? A ver, ¿quién más está conectándose a esta hora y está reaccionando con nosotros? Raquel Maldonado.

Oiga, toda la gente que está escuchando la radio hasta ahora, a reaccionar, ¿ah? Toda la gente a esta hora, 2 de la tarde con 53 minutos, 2 de la tarde con 53. Vamos, vamos, vamos, vamos arriba, reaccionando a través del Facebook, ya llevamos 17.

0: los invitamos a todos, ¿ah?
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0: Le mandamos un saludito a la gente que ya está con nosotros. Jessica Triviño, Mónica Millán, Jimena Andrade, Patricia Martínez, Sandrita Schuerter, Mónica del Río.

0: Oiga, ya saludos a Raquel Maldonado, dice hola Javi, saludos, saludos a Francisco Vargas, saludos Perrín. Eliana Mancilla, Javi, que tenga una linda tarde. Rita Colil, saludos a María Molina, Javier, saludos, que tengas una linda tarde, un abrazo. Oiga, los invitamos a toda la gente que está en la sintonía a esta hora a compartir con nosotros, a reaccionar a través del Facebook. Subimos recién un videito ahí a través del Facebook, ¿eh? Así que los invitamos a reaccionar. Póngale un me gusta, póngale un me encanta si le gusta el cantar ranchero, pues, ¿eh? Vamos arriba, a ver. Lleguemos a los 30, a las 30 reacciones, a ver. Vamos toda la gente arriba. Llevamos 24.
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0: Vamos, vamos, vamos. Toda la gente a esta hora para Radio Acogida, a esta hora, a ver.

Llevamos 26, vamos. Saludos a Omar Gallardo, Lore Mancilla, Alfredo Almonací, María Molina, Eliana Mancilla, ya reaccionando también.

0: 2:59, 2:59 a esta hora. Saludos a toda la gente que nos escucha a esta hora. Vamos con más saludos a Mónica Millán. Buenas tardes, amigo Javier, saluditos. Qué bueno que ya esté bien, que tenga una linda tarde. Bernardita Vera, saludos Javi, trabajando dentro de los muermos, bendiciones. Eliana Mancilla, hola, que tengas una linda tarde. Dora Lisa, saludos desde Alerce Sur. Ana Triviño, saludos desde Puyehue. Gracias por el saludito. Saludos, Ana Triviño.
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0: Francisco Vargas, saludos, perrín. Un abrazo.
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0: Hola, Javier. Saludos, que tenga una linda tarde. Dice María Molina. Algunos de los mensajes que ya nos van llegando a esta hora.
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0: Oiga, los invitamos a esta hora a través del Facebook a estar con nosotros a esta hora, a reaccionar, a compartir con nosotros. Estamos en vivo hasta las 4.
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6: Son las 15 horas.
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3 de la tarde con 10 minutos. Oiga, invitamos a toda la gente que nos escucha a esta hora a través del Facebook a ponerle me gusta, me encanta, al video que subimos recién de la red acogida. Así que ya lo saben, a todos al Facebook a esta hora. ¡Sí!

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2: Son las 15 horas y 30 minutos.
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1: Son las 15 horas y 59 minutos.
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0: 4 de la tarde con 17 minutos. 4 de la tarde con 17. Espero que estés muy bien, disfrutando de la red acogida en esta jornada.
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Con 23 minutos, 4 de la tarde, con 23 a esta hora aquí en la red de acogida. Bienvenidos a nuestro teléfono, nuestro WhatsApp, el más 569-6752-1729. Más 569-6752-1729. Oiga, ya vamos con informaciones, ¿ah? ¿Eh?

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1: Son las 16 horas y 29 minutos.
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2: Son las 17 horas y un minuto.
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Hola, ¿qué tal? Muy buenas tardes a todos nuestros amigos auditores, quienes ya comienzan a sintonizar la tarde. Claro que sí, la tarde para todos hasta las 7. Nosotros le vamos a estar acompañando en este día totalmente en vivo e indirecto. Hoy día martes 11 de agosto. Saludamos también a Clara. Así que saludo para todas las Claras que están de lo mástico y a todas las personas que hoy día se encuentran de cumpleaños. También los saludamos en esta presente tarde, la tarde para todos en este día de hoy. Vamos de inmediato a revisar el informe del tiempo, a ver cómo se ven estos próximos días. Bueno, a esta hora tenemos una condición actual nublada parcial de 12 grados. Para este día miércoles 12 tenemos una mínima de 2, una máxima de 13 grados nublado a parcial. Para este día jueves 13 tenemos una mínima de 3, una máxima de 10 grados nublado. Para el día viernes, comenzando un nuevo fin de semana, tenemos una mínima de 7, una máxima de 14 grados, nublado y chubascos. Bueno, así he estado presentando el informe del tiempo a esta hora de lo que es la tarde para todos en este día de hoy, para todos los amigos auditores quienes están en sintonía de la programación en esta presente tarde. Saludos también a nuestros amigos y amigas quienes nos sintonizan a través de la señal online www.radioacogida.cl www.radioacogida.cl, para así compartir la buena programación. Vamos entonces con este primer tema musical y vamos a estar revisando informaciones, datos y mucho más. Así damos comienzo a la tarde para todos.

0: Seguimos en la tarde para todos, siendo las 5 de la tarde con 11 minutos para continuar nosotros hasta las 7. Claro que sí, hasta las 7 de la tarde nosotros acompañándote en lo que es la tarde para todos, donde tú puedes seguir programando tu música, tus pedidos, tus saludos al 64-23-71-484, como también lo puedes hacer a través de nuestro WhatsApp.
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0: Así es, para seguir compartiendo en la tarde para todos en este día de hoy. 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Importante dato también que le estamos entregando en esta hora de la tarde. Extenderán horario del paso Cardenal Zamoré para evitar desabastecimiento extremo del sur de nuestro país. En el breve plazo, el complejo fronterizo Cardenal Zamoré extenderá su horario de atención para descongestionar la alta concentración de camiones provocado a raíz del anterior cierre de este y otros pasos fronterizos por las intensas nevadas registradas a lo largo del país. Lo anterior busca evitar, entre otros efectos, el desabastecimiento extremo del sur del país. Así lo indicó el delegado presidencial de Osono, Alejandro Reiner, en una de las contingencias que ya es público conocimiento respecto a las condiciones que se encuentran en el paso fronterizo al lado argentino y que por esto hemos adoptado y el tiempo y funcionamiento de este. No podemos correr riesgo o dejar de desabastecimiento por parte importante de nuestro país en la región de Aysén y Magallanes, que se abastezcan a través de nuestro paso Cardenal Zamoré también. Son 100 camiones que, al menos por el lado chileno, aguardan a la autorización de cruzar los Andes. De ello, el número importante y responsable de abastecer la mercadería extremo sur de nuestro país. Condenan a responsables de 86 rayados en Puerto Montt y multan y trabajo comunitario. Justicia dictaminó la sentencia de una pareja responsable de 86 rayados en Puerto Montt. Pagó 1.200.000 pesos, 81 horas de trabajo comunitario aplicado tras la querella municipal el barrio de Puerto Montt. La justicia dictaminó el veredicto de la pareja formalizada por daños calificados al menos 86 inmuebles públicos y privados. La mujer, autora del yuco, acordó una suspensión condicional pagando 1.200.000 pesos. El hombre recibió 61 días de presidio sustituido por trabajo comunitario. El alcalde Rodrigo

Owen Ray Galilea valoró el fallo de la primera institución al que Raya paga. La autoridad destacó que las acciones de la Unidad Penal Municipal han logrado reducir un 90% de los rayados en el centro de la ciudad de Puerto Montt. Bueno, son las importantes informaciones que le estamos entregando en esta presente tarde ya de este día de hoy para nuestros amigos auditores quienes están en sintonía. Son las 5 de la tarde con 15, donde tú puedes seguir programando tu música, tus pedidos en lo que es la tarde para todos.

Vamos a interrumpir un poco la programación porque la alarma de bomberos indica se trataría de una quema de pastizales en el sector de Pilmaiquén. Reiteramos, se trataría de una quema de pastizales, sector Pilmaiquén. Reiteramos, la alarma de bomberos a esta hora indica quema de pastizales en el sector de Pilmaiquén. Bomberos concurre al lugar en esta hora de la tarde. Reiteramos, se trataría de una quema de pastizales, sector Pilmaiquén. Bomberos concurre al lugar.

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1: Así estamos en la tarde para todos, claro que sí, en esta presente tarde de este día de hoy para todos los amigos auditores quienes están en sintonía de la programación de la tarde para todos. Bueno, los llamó nuestra amiga Gabriela, que lo está escuchando también a esta hora en Población Interlagos. Saludo para Gabriela de Población Interlagos. Y los programa también un tema musical de Luis Fonsi también en esta presente tarde. Así que saludo para Gabriela y vamos de inmediato con su pedido musical para seguir avanzando en la tarde para todos.

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4: Son las 17 horas y 30 minutos.
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0: Así estamos en la tarde para todos, siendo las 5 de la tarde con 36 minutos, 5 de la tarde con 36 minutos, a esta hora a través del 100.9. Convocatoria récord de subsidio eléctrico, más de 1,9 millones de hogares recibirán este importante beneficio. Más de 1,9 millones de hogares recibirán el subsidio eléctrico durante el segundo semestre, lo que se convierte en la quinta y más ampliada convocatoria desde que se comenzó este beneficio. De un total de 1.926.830 hogares favorecidos, de 233.000 más que en el proceso anterior, con un desembolso de casi 42.000 millones de pesos. Este beneficio fija un monto semestral de acuerdo al número integral de hogares. Aquellos integrantes recibirán un total de 17.346 para hogares con dos o tres integrantes. La ayuda es de 22.548 para cuatro o más integrantes, de 31.224. La quinta convocatoria al subsidio eléctrico. El descuento comenzará a aparecer en las cuentas desde agosto, dependiendo del periodo de facturación de cada empresa eléctrica, y que se aplicará hasta diciembre. El gobierno destacó que el 100% de los hogares que cumplían con los requisitos fueron beneficiarios, pero el subsidio tendrá continuidad. La ministra de Energía, Jimena Rincón, confirmó que se extenderá durante el año 2027, luego de que la aprovechar de la ley denominada Ordenemos la Cuenta. En la legislación que se habría aprobado el año 2024, el subsidio llega solo hasta este año y las cuentas van a seguir al alza, también pagando las deudas con los generadores hasta el año 2028. El año 2027 no hay subsidio, así que también se incorporó al récord, dijo la ministra Jimena Rincón.
1: La legislación que se había aprobado el 2024, el subsidio llegaba solo hasta este año. Y las cuentas van a seguir en alza, pagando la deuda con las generadoras hasta el 2028. El año 27 no había subsidio, así que también se incorporó.
0: La extensión se da mientras continúa el proceso de normalización de las tarifas eléctricas, el pago de la deuda acumulada por las empresas del sector. El académico de Ingeniería Eléctrica de la Universidad de Santiago, Humberto Verdejo, cifra un total de 800 millones la deuda con las distribuidoras, cuyo pago fue postergado.

0: hasta el año 2028. Experto detalló que para el próximo año el comportamiento de las tarifas todavía es incierto. Una de las variables claves será la evolución del dólar durante los próximos meses, ya que su valor incidiría en el cálculo de las tarifas y comenzará a regir durante el primer semestre del año 2027. Debemos esperar que cómo evolucione el dólar hasta octubre de este año, porque la fijación del primer semestre del año 2027 se considera el próximo de los 6 meses hacia atrás, dijo el académico.
1: Debemos esperar a cómo evoluciona el dólar hasta octubre de este año, porque en la fijación del primer semestre del 2027 se considera el promedio de los 6 meses hacia atrás.
0: Mientras que el gobierno anticipó el aumento promedio de 3,8 por medio y al menos de 4,9% proyectando inicialmente. Los resultados de esta quinta convocatoria se conocerán ya el día miércoles 12 de agosto, mientras que quienes quieran fuera podrían apelar hasta el 19 del mismo mes. El proceso se da en medio de la incertidumbre en el comportamiento y tendrá las cuentas de luz en el año 2027. Vamos con otra información. Cupón de gas licuado. ¿Cuándo es el último plazo para cobrarlo y cómo usarlo en el comercio? Ya el miércoles 30 de septiembre vence el plazo para poder utilizar el cupón de gas. Vale por 27 mil pesos que se pueden cancelar de forma presencial en la caja vecina o a través de la aplicación móvil del Banco Estado. De acuerdo al sitio web habilitado, el gobierno a usar el cupón o los beneficiarios deben tener en cuenta el Banco Estado activo. Si no tiene, puede solicitarlo gratuitamente en las sucursales del sitio web del Banco Estado. Si tienes dudas sobre este cupón de gas, puede contactarse a Chile Atiende de forma presencial o telefónicamente, el Concerten, o también a través de los canales oficiales de Banco Estado. Bueno, son algunas importantes informaciones que le estamos entregando en lo que es la tarde para todos en este día de hoy. Vamos entonces con otro tema musical. Vamos a quedarnos con Alex Sintes y esto se llama En el Camino.

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Ahí pasaba M People con ese tema musical Down the Look. Los cantaba esta gran agrupación también australiana de M People en esta hora de la tarde para todos. Vamos con otras informaciones, siendo las 5 de la tarde con exactamente ya con 51 minutos. Seguimos avanzando hasta las 7, claro que sí, hasta las 7 de la tarde. Nosotros acompañándote totalmente en vivo y en directo. Ingresa a CEIA construcción del nuevo puente Ambel, sus accesos de Santa Juana y Hualqui. Tras años de espera, finalmente, ya hoy día martes 11 de agosto, ingresó al sistema de evaluación de impacto ambiental el proyecto de construcción de un nuevo puente Ambel sobre el río Biobío y su acceso a la comuna de Santa Juana en Hualqui. La iniciativa contempla una inversión total de 107 millones de dólares y consiste en la construcción de un nuevo puente en la región del Biobío, ubicada al oriente de la localidad de Santa Juana. El proyecto está en estado de admisión, mejora de conectividad. El objetivo, según lo detalla la página web, es la conectividad y el desarrollo económico de la asociación, que incluye San Rosendo, Laja, Cabrero, Yumbel, Hualqui y Santa Juana. Al integrar la zona rural de la provincia del Biobío con la intercomuna de Concepción Talcahuano, una vez que se busque generar el polo de desarrollo agrícola, potenciar rutas también productivas y conectar el interior de los puertos de la zona. Para materializar el proyecto deberán mejorar los caminos públicos existentes y construir un nuevo, como son el Bypass Oriente y también un Bypass Suroriente de Santa Juana. Este beneficiará a un total de 4.224 kilómetros de camino y mejoramiento de 663 kilómetros de camino existente en las zonas adyacentes. Multigremial denuncia irregularidades en organismos públicos de la salud de la región de Los Ríos. El multigremial del Servicio de Salud de Los Ríos realizó una denuncia pública contra las direcciones de la institución del CRM de Salud por las continuas irregularidades de gestión que afecta a mejorar las salariales y desarrollo profesional a más de 6.000 trabajadores. Según el comunicado de las decisiones adoptadas por la directiva, han predominado interés también denominante de nepotismo y también privilegios vulnerando las principales prioridades de transparencia e igualdad de la comunidad. Son algunas importantes informaciones que le estamos entregando en lo que es la tarde para todos. Son las 5 de la tarde con 53. Continuamos a esta hora a través del 100.9 Radio Acogida.

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2: Son las 18 horas.
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Así estamos en la tarde para todos en este día de hoy, para todos los amigos auditores quienes están en sintonía de la programación de la tarde para todos. También lo puede seguir a través de nuestro portal de Facebook. Usted lo puede buscar como Radio Acogida Puyehue 100.9 en esta presente tarde para todos los amigos auditores quienes están en sintonía de la programación, donde tú puedes seguir programando tu música, tus pedidos, tus saludos, claro que sí, en esta hora de la tarde también, y lo puedes hacer a través de nuestro portal de Facebook. Usted lo puede buscar como Radio Acogida Puyehue 100.9, claro que sí, usted lo busca como Radio Acogida Puyehue 100.9 en esta presente tarde, este día de hoy, para todos los amigos auditores quienes están en sintonía de la programación. Vamos a quedar con un tema clásico de los años 80. De este gran cantante estamos hablando, de Lionel Richie, con este tema que se llama Hello, también que se llama este tema musical. Así que vamos a quedar con Lionel Richie en la tarde para todos con este tema. Hello.

Así estamos en la tarde para todos, siendo las 6 de la tarde con 16 minutos, 6 de la tarde con exactamente ya con 16 minutos a esta hora de la tarde acá en el 100.9 Radio Acogida en este día de hoy. Vamos con noticias también internacionales. Onchul enfrenta captura con ambientalistas tras debilitar la ley climática en Nueva York. La gobernadora de Nueva York, Kathy Hochul, enfrenta una crecientemente división en el movimiento ambientalista en el estado después de modificar este año algunos de los principales objetivos de la ley climática aprobada en el año 2019, con una de las más estrictas en Estados Unidos. El reporte político señala que la medida de Hochul ha generado fuertes críticas entre organizaciones que durante años presionan a la aprobación de la legislación. No obstante, es una parte importante del movimiento ambientalista adoptado de no romper con la gobernadora y busca reconstruir las relaciones para instruir la política de energía limpia y todavía puede ser impulsada. Los cambios promovidos de Hochul incluye el retraso del año 2024, finales del 2028, en el plazo para establecer las regularizaciones destinadas a reducir las emisiones. La modificación también dejó estrictamente sin efecto al objetivo climático previsto para el año 2030 y lo instruyó por una meta menos exigente para el año 2040, además de convertir la metodología utilizada para calcular las emisiones. La gobernadora también defendió estas decisiones y argumentó que Nueva York enfrenta un aumento de los costos energéticos y nuevas dificultades derivadas por la política del gobierno federal. El giro se suma a otras decisiones que han generado malestar entre los ambientalistas, como el retraso del mandatario para ver esto, lo que conlleva de acuerdo para mantener abiertas las operaciones mientras también abastecen con gas, y la aprobación de un nuevo gasoducto. Vamos con otra información también del ámbito internacional. Autoridades colombianas reportan más de 224 muertos por el terremoto, pese a que de la Esprilla dice que son 181. Al menos 224 personas han muerto tras el terremoto de magnitud 7.4 que a la mañana del día lunes sacudió al oeste de Colombia, según las autoridades de los departamentos más afectados. Sin embargo, tal como se recoge la edición del país, dicho recuento diferente del reporte dado a conocer por el presidente también del país, quien afirma que las cifras de fallecidos llegan a 181. En este momento tenemos 181 fallecidos a nivel nacional y 2.595 heridos, 195 desaparecidos y 1.136 viviendas destruidas, 48 edificios colapsados, 8.351 viviendas averiadas, 807 centros educativos también averiados, mencionó el mandatario. El Valle del Cauca, de la región, las víctimas fatales son 130, de los cuales 95 corresponden a Cali, su capital, y 35 a otros municipios. En paralelo, el alcalde de la capital, también Alejandro Eder, informó que 949 heridos, 86 personas rescatadas y 239 atrapados bajo los escombros, además 56 edificios colapsados en el país. La agencia también consigna que las diferencias entre las cifras nacionales y regionales producidas luego de que la Unidad Nacional de la Gestión de Riesgo de Desastres informara que, por el orden de la Estrella, tome la información oficial sobre la emergencia que emitida exclusivamente para el presidente de la República. En tanto, la Asociación Colombiana de las Ciudades Capitales habría contabilizado hasta la mañana del día martes un total de 169 muertos. No obstante, se registró solo en la capital de departamentales y no en los municipios de las zonas rurales. El aeropuerto también internacional también permanece con su operación comercial suspendida debido a los graves daños sufridos. Por ahora, no hay confirmación sobre reapertura ni vuelos. Desde la Aeronáutica Civil informaron que actualmente solo están aterrizando en otros terminales de buses y también lo que lleva los vuelos y también el gran espacio que conlleva a todas las aerolíneas, y también busca solucionar esta problemática, que también la restricción mantendrá vigente mientras que los equipos especializados realicen las intervenciones necesarias por la fisura identificada en la pista de desconexión de las pistas de aterrizaje de los
aeronaves. Bueno, son las importantes informaciones en esta hora de la tarde acá en el 100.9 Radio Acogida. Son las 6 de la tarde con 23 minutos, 6 de la tarde con 23 minutos.

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1: Son las 18 horas y 30 minutos.
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Así estamos en la tarde para todos, siendo las 6 de la tarde con 35 minutos, 6 de la tarde con 35 minutos, así estamos en la programación de la tarde para todos. Ozono destina recursos para Escuela de Fútbol y Rahue y Club Deportivo Los Viejos Crack en Ovejería. Los fondos permitirán financiar la iniciativa para cerca de 100 niños de Rahue y adquirir equipamiento deportivo respectivamente. En la última sesión plenaria del Consejo Regional de Los Lagos se aprobaron los recursos de asignación directa de gobierno regional para fortalecer la iniciativa orientada a la promoción del deporte, vida saludable y participación comunitaria. El presidente de la Comisión Provincial de Ozono del CORE, Augusto Aguiluz, señala que la verdad, me encuentro muy feliz en lo que estamos conscientes y el Consejo Regional poder entregar el apoyo a través de las asignaciones directas para la comuna de Ozono. Representa una ayuda con granito y arena para que estas organizaciones puedan desarrollarse de mejor manera posible. La Escuela de Fútbol García Hurtado de Mendoza busca crear, fortalecer y espacio deportivo comunitario abierto para los niños y niñas del sector. También entrenamientos tres veces a la semana orientado al desarrollo progresivo, habilidades técnicas y físicas de acuerdo a cada etapa formativa. La iniciativa apunta a incorporar la cadena de 100 menores de los sectores cercanos, según explicó el consejero Eduardo Parada. El presidente de esta organización, Nicolás Osorio, destacó la importancia de contar con la primera vez con este respaldo, 5 millones de pesos. Nuestra idea es impulsar nuestra escuela de fútbol para captar la mayor cantidad de niños y niñas del sector. Trabajamos con la cercanía de los sectores vulnerables y queremos que toda esta población pueda participar de esta escuela formativa y recreativa. Estamos muy contentos, felices, porque es la primera vez que ganamos y postulamos una asignación y queremos también seguir aprendiendo y preparándonos para postular posteriormente a otros fondos, dijo el profesor. Indagan fallecimiento de hombre tras incendio que destruyó vivienda en Keilen. Detectives de la agrupación de homicidio de Castro y peritos del Laboratorio de Criminalística de Puerto Montt investigan el hallazgo de un hombre de 53 años de edad fallecido en un incendio registrado en una vivienda en el sector rural de Keilen, en la región de Los Lagos. De acuerdo a la PDI, los peritajes permitieron restablecer el fuego que habría originario la estufa de combustión lenta, que no se encontraba en condiciones adecuadas para su funcionamiento. El subprefecto Astrid Lubit, jefe de la Brigada de Investigadores de Criminal de Castro, entregó detalles sobre la labor investigativa en el lugar. El día de ayer, por instrucción del Ministerio Público, detectives de la agrupación de homicidios de Castro concurrieron a la comuna de Keilen, sector donde el incendio resultó de la muerte de una persona masculino, mayor de edad, propietario del inmueble utilizado como casa.

de campo, la que fue destruida en su totalidad por el fuego. Bueno, son las importantes informaciones en esta hora de la tarde para nuestros amigos auditores quienes están en diferentes sectores de la comuna de Puyehue y sus alrededores en esta presente tarde. Vamos entonces con otro tema musical, siendo las 6 de la tarde con 39 minutos en la tarde para todos.

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1: Muy buenas tardes, aquí comienza su espacio de Avisos y Mensajes a esta hora en el 100.9. Ponga mucha atención. Agradecimiento. Queremos agradecer de todo corazón a todas las personas que nos acompañaron, nos entregaron una palabra de aliento y nos han dado diferentes muestras de cariño en este doloroso momento por la partida de nuestro querido padre, abuelo, hermano, suegro, tío, primo, amigo y compañero de vida, don Nicolás Omar Barría Martínez, que en paz descanse. Cada gesto de amor y apoyo ha significado mucho para nuestra familia. Por esto queremos agradecer profundamente a familiares, amigos y vecinos y especialmente a las personas que nos ayudaron en la cocina, al Club de Carreristas de Entre Lagos, a la Junta de Vecinos de Trehuaco, Centro de Padres y Apoderados de la Escuela Particular Trehuaco, trabajadores de Escuela de Trehuaco, profesores del Microcentro de Esperanza y a todas las personas que nos apoyaron en nuestro momento de dolor. Papá vivirá por siempre en nuestros corazones. Reiteramos agradecimiento, queremos agradecer a todo de todo corazón a todas las personas que nos acompañaron, nos entregaron una palabra de aliento y nos han dado diferentes muestras de cariño en este doloroso momento por la partida de nuestro padre, abuelo, hermano, suegro, tío, primo, amigo y compañero de vida, don Nicolás Omar Barría Martínez, que en paz descanse. Cada gesto de amor y apoyo ha significado mucho para nuestra familia. Por eso queremos agradecer profundamente a familiares, amigos y vecinos, especialmente a las personas que nos ayudaron en la cocina, al Club de Carreristas de Entre Lagos, Junta de Vecinos de Trehuaco, Centro de Padres y Apoderados de la Escuela Particular Trehuaco, trabajadores de la Escuela de Trehuaco, profesores a Microcentro de Esperanza y a todas las personas que nos apoyaron en nuestro momento de dolor. Papá vivirá siempre en nuestros corazones. Agradece la familia Barría Leal y familia Barría Martínez. Es todo cuanto a avisos y mensajes.
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3: Son las 19 horas. 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

Hola, ¿cómo están? ¿Qué tal? Qué gusto saludarles ya en esta tarde de día martes 11 de agosto, tarde, noche de este día. Saludos muy especiales para ustedes. Gracias por ya estar en nuestra sintonía, comenzar a disfrutar y compartir de este Volviendo a Casa. Saludos para quienes nos escuchan en Los Muermos, en Puerto Octay, en Puyehue, para quienes escuchan la radio en www.radioacogida.cl. Y para quienes nos escuchan y ven al mismo tiempo en el canal 806 de Patagonia IP, les saludamos con mucho cariño. Nuestro WhatsApp ya está activo, disponible para que nos contacte, más 569-6752-1729. Sea parte de esta programación, ya sea para enviar saludos, para pedir canciones, para que nos reporte su sintonía, siempre el WhatsApp de la radio está activo y disponible. Hasta las 22 horas. Hasta las 10 de la noche compartiendo buena música en la red Acogida. Quédate con nosotros.

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El italiano Franco Simone para acompañarnos en la música en esta tarde del martes 11 de agosto, recordándoles que nos puede contactar al WhatsApp de la radio, siempre activo y disponible, más 569-6752-1729. Las 7 de la tarde con 13 minutos hasta las 22 horas, hasta las 10 de la noche como cada día, para compartir buena música, datitos e informaciones en Volviendo a Casa de Acogida.

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1: Le contamos que los intensos temporales que han afectado a la provincia de Osorno desde julio han dejado en evidencia el deterioro de gran parte de la red caminera rural. Vías de ripio convertidas en barriales, enormes pozas de agua, baches, derrumbes, cortes parciales y rutas reducidas a simples huellas son parte del panorama que enfrentan a diario cientos de familias que viven en sectores apartados. Dirigentes vecinales y habitantes de distintas comunas de la provincia de Osorno aseguran estar cansados de denunciar una problemática que cada invierno afecta su calidad de vida, pero que este año se agravó considerablemente debido a las fuertes precipitaciones registradas durante las últimas semanas. En muchos sectores, las condiciones de los caminos dificultan el desplazamiento de vehículos particulares, transporte público, camiones de abastecimiento e incluso servicios de emergencia. Los vecinos sostienen que la situación se ha visto agravada por la falta de medidas preventivas y de mantención oportuna, pese a las reiteradas advertencias realizadas por comunidades rurales. La problemática se extiende por toda la provincia y afecta a las comunas de Puerto Octay, Purranque, Puyehue, San Pablo, San Juan de la Costa, Río Negro y Osorno, entre otras. Según dirigentes y autoridades locales, la gran parte de los problemas se relaciona con la insuficiente mantención de los caminos enrolados, cuya mantención corresponde a la Dirección de Vialidad del Ministerio de Obras Públicas.

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2: Son las 19 horas y 29 minutos.
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¿Quiénes hoy están de cumpleaños o bien han celebrado? ¿Están celebrando algo especial? ¿Se escuchan? ¿Nos sintonizan? Les entregamos nuestros saludos y felicitaciones. Que lo que reste y quede de este día sea realmente excepcional. Y le recordamos que nos puede contactar sin ningún problema. Nuestro WhatsApp siempre activo, disponible, más 569-6752-1729. Ya sea para pedir alguna canción bonita que quiera escuchar o bien para saludar alguien en especial. Recuerde que además nos puede reportar su sintonía.

Nos separan ya 20 minutos de las 20 horas. Le contamos que un importante avance registró el proyecto habitacional destinado a 154 familias desde el Cagua en Chiloé. Luego de que el Consejo Municipal aprobara por unanimidad un acuerdo que permitía continuar con los trámites necesarios para concretar la iniciativa, considerada una de las más esperadas de la comuna. El acuerdo aprobado establece que la constructora Avifel donará al municipio un terreno colindante a un predio de propiedad municipal.

principal. Posteriormente, ambos paños serán fusionados, proceso que permitirá seguir adelante con la gestión legal y administrativa requerida para el desarrollo del proyecto habitacional. Durante la misma sesión, el Consejo Municipal también aprobó por unanimidad la modificación de una meta institucional para fortalecer la postulación al financiamiento del futuro plan regulador comunal. Asimismo, dio luz verde a la baja de bienes muebles y maquinaria en desuso de la nueva ordenanza que regula los juegos de destreza. Todo esto ahí en Dalcagüe, ¿eh? Y uno de los principales hitos que se trató fue este acuerdo para destrabar este proyecto habitacional que podría beneficiar a 154 familias de esta comuna.

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2: Le recordamos nuestro WhatsApp para que nos contacte, más 569-6752-1729. Sea parte de este Volviendo a Casa que va todos los días de lunes a jueves, siempre de 19 a 22 horas 10 de la noche. Más 569-67-52-1729. 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

Le contamos que una inversión superior a los 183 millones de pesos para mejorar la seguridad vial en la intersección de las avenidas Violeta Parra con Víctor Jara en Alerce, esto es en la capital regional, donde se registraron 39 siniestros de tránsito entre 2020 y 2025. Anunciaron este martes el CRM de Transporte y Telecomunicaciones de Los Lagos, Rodrigo Bodger, junto al alcalde de Puerto Montt, Rodrigo Wenray. Ante los vecinos de Alerce, las autoridades presentaron el proyecto desarrollado por la Unidad Operativa de Control de Tránsito para instalar los nuevos dispositivos correspondientes a una demanda de la comunidad para mejorar la seguridad vial de este sector. Las obras comenzarán en octubre de este año. Estamos atendiendo una tremenda necesidad que tenían nuestros vecinos. Esta intersección será un avance muy importante para la seguridad vial y peatonal de este sector. Queremos seguir trabajando en conjunto con el gobierno y con nuestro CEREMI para buscar más soluciones para Puerto Montt, destacó el alcalde Wenray. Por esta intersección circula además transporte público y se accede a algunos de los principales puntos de referencia y servicios de Alerce, como el CELFAN, el Estadio Municipal, Carabineros, Banco Estado y Registro Civil, reforzando su importancia para la movilidad cotidiana de este sector.

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2: Son las 19:59.
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3: ¿Cómo están? Bienvenidos a este resumen informativo de las 20 horas. El gobierno dio a conocer que ya se encuentran operativas dos oficinas consulares de Chile en Venezuela, luego del restablecimiento de relaciones diplomáticas. Ante el Senado, el Ejecutivo reveló que no antes de octubre deberían nombrarse a todos los cónsules, en este caso a dos. Ante la Comisión de Gobierno del Senado, el subsecretario de Relaciones Exteriores, Patricio Torres, entregó detalles de la activación y operatividad de las oficinas consulares de Chile en Venezuela, luego de que el gobierno anunciara el inicio del restablecimiento de las relaciones diplomáticas. Y el Tribunal Oral en lo Penal de Chillán condenó a 12 años de presidio efectivo a Víctor Baduel Concha Quesada, quien fue declarado culpable del homicidio de Jesús Seguiel Rivas, ocurrido en diciembre de 2024 en la comuna de Bulnes, en la región del Ñuble. Los hechos se registraron cerca de las 19 horas del 18 de diciembre de 2024 en calle central del sector 3 Esquina, y de acuerdo con la investigación de la Fiscalía, el condenado atacó con un cuchillo de cocina a dos personas, agravándolas por la espalda y sin mediar provocación. Como la Seremi de los Quesitos se conocía en los pasillos del Ministerio de Salud a Evelyn Vintrup, ex titular de la cartera en la región de Los Lagos, ahora cesada de sus funciones. Frente a una situación general que habría terminado por colmar la paciencia de la ministra May Chomalí. Y es que la promoción de los quesos de la empresa Futuro Corp por parte de Vintrup, calificándola en su cuenta de Instagram personal como el mejor queso, el momento en que era fiscalizada por la propia autoridad sanitaria. Y una semana después, la aplicación de una dura sanción a la quesería de la competencia con prohibición de funcionamiento e incautación de productos llamó profundamente la atención. A esto se suman las 13 denuncias que pesaban sobre ella por parte de los gremios por maltrato y hostigamiento contra funcionarios, una suma de eventos que determinaron la suerte de la ahora ex autoridad. En cuanto a noticias, a la hora es todo. Luego a las 21 horas más informaciones.
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